0: Upenia, máme posledný díl.
1: Pues hoy estaremos completamente centrados en historias personales. Tenemos el último episodio de nuestra serie sobre los Juegos Olímpicos. Hablaremos de las mayores estrellas desde la perspectiva checa, entre ellas Anna Fernstadt. Nació en Praga, pero creció en Alemania y aún así compite representando a Chequia.
2: Nosotros en la redacción inglesa tenemos un breve comentario o más bien un resumen de lo que se sabe hasta ahora sobre la posible conexión checa en los llamados Epstein Files. Después, como mañana comienza la Berlinale y allí se proyectará una versión restaurada de la película Panel Story de Viera Hegilova, tenemos una entrevista en inglés con el crítico de cine Michal Bregant.
3: Nosotros en la redacción española tenemos una nota sobre cómo perciben los checos la corrupción y sobre la mejora de Chequia en el índice de percepción de la corrupción. Y además, una entrevista con una comediante de origen mexicano que hace stand-up en Praga. Antes trabajó también en Rusia y actuaba en ruso. Es muy interesante y ahora presenta sus espectáculos en español en Praga. Son las 9 de la mañana. En la cuarta planta del edificio de la radio checa está a punto de comenzar la reunión editorial. Alrededor de la mesa se sientan representantes de todas las redacciones lingüísticas: la checa, la alemana, la francesa, la inglesa, la española, la rusa y la ucraniana. Cada una de ellas cuenta con una audiencia fiel, formada en muchos casos por oyentes que llevan años e incluso décadas siguiendo sus emisiones. Para muchos, Radio Praga Internacional es una de las pocas fuentes fiables de información sobre Chequia disponibles en el extranjero, además de la más cercana.
4: Así es, y eso lo confirman distintos estudios y análisis. Además, cuando ocurre algo extraordinario, como sucedió durante la pandemia de COVID-19, cuando hay inundaciones o cualquier otro acontecimiento de actualidad, el tráfico de nuestra página web aumenta de forma significativa. La gente busca información. En el caso de la redacción alemana, esto es especialmente evidente. Al tratarse de países vecinos como Alemania y Austria, sus ciudadanos quieren saber qué está ocurriendo en Chequia, cómo cambian las leyes o qué acontecimientos marcan la actualidad del país. Es cierto que existen más fuentes sobre Chequia en inglés, pero en idiomas como el alemán, el español o el francés, somos sin duda una fuente muy singular y valiosa de información sobre la República Checa.
3: Así dice la jefa de redacción de la emisora, Clara Stejskalova. Sus palabras las confirma también el responsable de la redacción alemana, Till Janzer.
5: No, to je dokonce, bych řek, náš úkol.
1: Yo diría que esa es nuestra misión, que en los temas relacionados con Chequia y Alemania o con Chequia y Austria no se oigan solo las voces de los políticos alemanes o austríacos, ni únicamente la visión de esos países, sino también la opinión de los checos. Eso es importante porque en alemán, sobre todo en la prensa escrita, esa perspectiva casi no existe. Nosotros la acercamos a diario a nuestra audiencia.
6: Informamos sencillamente de todo lo que ocurre en Chequia, pero también dedicamos mucha atención a las relaciones entre Chequia y Alemania y entre Chequia y Austria, un tema que me gusta especialmente porque no existe ningún otro medio que emita de forma regular y mucho menos a diario desde Chequia hacia Alemania y Austria. Ahora mismo estoy preparando un reportaje sobre los simulacros mensuales de las sirenas de emergencia, una especie de peculiaridad checa.
3: ¿Y eso no se hace en Alemania?
6: No, al menos no a esa escala ni con esa regularidad en todo el país. Ese tipo de temas me resultan muy interesantes, aunque también disfruto trabajando en contenidos culturales y en general en todo lo relacionado con los vínculos entre Chequia, Alemania y Austria.
3: Así habla Ferdinand Hauser.
7: Ja, ich mache einen Beitrag über betrunkene Touristen in Prag.
8: Ja, da sind wir genau die richtigen Ansprechpartner für.
9: Hallo, nochmal hier. Hallo,
10: du Chaos, Idioten,
11: du Arschlöcher.
3: En 2025, Ferdinand Hauser fue galardonado con el premio Checo-Alemán de Periodismo por un reportaje de media hora dedicado al turismo de alcohol y a sus consecuencias para la vida cotidiana de los habitantes del centro de Praga.
6: Grabé a turistas recorriendo Praga y emborrachándose, pero también hablé con personas que habían decidido mudarse del centro de la ciudad porque ya no soportaban el ruido.
3: ¿Y generó alguna reacción el reportaje?
6: Recibimos algunos correos electrónicos. La gente escribía diciendo que era terrible lo que estaba ocurriendo. Los alemanes sienten un gran cariño por Praga y yo lo entiendo perfectamente. Por eso, cuando la ciudad acaba deteriorándose de esta manera, naturalmente resulta triste verlo.
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3: ¿Qué emite exactamente Radio Praga Internacional? Y en pocas palabras, información sobre la República Checa, actual, verificada y elaborada con rigor profesional.
4: Cuando alguien busca información sobre la República Checa, suele encontrar páginas de turismo o de historia, contenidos más bien superficiales. Pero es mucho más difícil acceder a información sobre lo que ocurre actualmente en el país. Ahí es donde entra nuestro trabajo. Actuamos como un puente. No pretendemos analizar cada tema o cada controversia con el mismo nivel de detalle que los medios checos dirigidos al público checo. Nuestra tarea es explicar el contexto, resumir los hechos y ofrecer una visión de conjunto que ayude a comprender la situación. Me parece una labor especialmente importante en el marco de la Unión Europea, donde convivimos muchos países, intereses y perspectivas diferentes. Ese entendimiento mutuo es fundamental. Que un francés, un belga o un suizo puedan saber qué está ocurriendo un poco más allá del Rin, es decir, en Europa Central.
3: Escuchaban a Ana Kubista. ¿Qué tipo de información ofrece entonces la emisión internacional? Por ejemplo, en francés, nos lo cuenta su colega Guillaume Narguet.
13: Puede ser política, economía, cultura, deporte, sociedad o turismo, en realidad cualquier tema, pero con la idea de mostrar la República Checa tal como es realmente. Al fin y al cabo, en Francia sí existe interés por lo que ocurre en Chequia. La distancia entre ambos países es de apenas unos cientos de kilómetros. Además, históricamente, los franceses siempre han mostrado interés por la cultura y el deporte checos, y creo que el conocimiento que se tiene de Chequia en Francia es, en general, mayor que el que existe, por ejemplo, en el Reino Unido.
6: Noticias.
2: El comportamiento imprevisible del presidente estadounidense Donald Trump no debe valorarse únicamente de forma negativa ni verse como una amenaza, afirmó el presidente checo Petr Pavel durante un debate con estudiantes.
3: Desde hace 90 años, Radio Praga Internacional tiende puentes entre la República Checa y el mundo, incluso con regiones muy lejanas. Un ejemplo es la redacción en español, que transmite a través del Océano Atlántico y resuena en los países de Latinoamérica. Hay una comunidad muy numerosa de descendientes de checos desde hace 100 años y más, que formaron asociaciones y clubes de emigrantes muy activos, como saben, y muchos de ellos seguís escuchándonos. Así se mantiene viva la identidad checa y se conservan tradiciones que las familias llevaron consigo cuando se fueron de emigrantes.

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1: Hola, ¿qué tal amigos? Bienvenidos a este espacio musical de Radio Praga Internacional, que les ofrece esta vez una entrevista con la cantautora argentina Valentina Sandoval. Empezamos con la canción Metamorfosis.
2: El español es uno de los últimos idiomas en los que Radio Praga Internacional todavía emite por onda corta, en este caso hacia América Latina. Sin embargo, la señal no viaja directamente desde la República Checa, sino que es recibida y retransmitida por una emisora de onda corta en Miami, Radio Miami Internacional. Gracias a la onda corta, todavía nos escuchan en países como Argentina, por radio, que está bastante lejos de Miami, o también en Chile. Nos escriben correos electrónicos y nos cuentan cómo nos reciben, qué calidad de sonido tienen. Tenemos muchos oyentes en Colombia, en México. Justo ahora estaba en contacto con dos personas que son nietos o bisnietos de algún checo que emigró allí a Colombia, hará unos 80 o 100 años. Están buscando a otros familiares aquí y quieren compartir su historia. Y esto es algo muy bonito que nosotros, por supuesto, también les damos espacio en nuestra programación.
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2: Junto con la redacción en ucraniano, creada tras la invasión rusa de 2022, la sección en ruso es la segunda más joven de Radio Praga Internacional. Fue fundada en el año 2000. Por aquel entonces, el director de la emisora era David Vaughn.
4: Para ser sincero, al principio era un poco escéptico, pero me alegra muchísimo que se creara la redacción rusa. Para mí también fue una experiencia muy interesante, reunir al equipo, formar la redacción y conseguir que una sección completamente nueva, sin ninguna tradición previa, empezara a funcionar. Además, en aquel momento era una época completamente distinta. Era el comienzo de la presidencia de Vladimir Putin y mucha gente pensaba que sería un líder más moderno. De hecho, encontramos socios en Rusia y en otros países de la antigua Unión Soviética que retransmitían nuestros contenidos, tanto en frecuencia modulada como en onda media. Con el tiempo, eso fue cambiando. Pero desde nuestro lado todo seguía igual. De repente empezamos a recibir señales extrañas, como si ya no fuéramos bienvenidos allí. Hoy el gobierno ruso considera a Radio Praga un medio enemigo, pero por nuestra parte nada ha cambiado.
5: Radio Praga jako za nepřítele, ale z naší strany se nic nezměnilo.
6: V Rusku jsme oficiálně zablokováni, ale nevím, jestli smím o tom mluvit.
7: En Rusia estamos oficialmente bloqueados. No sé si puedo hablar de todos los detalles, pero cuando existía lo que llamamos un espejo, es decir, un enlace alternativo a través del cual la gente podía acceder a nuestros contenidos, observábamos en los datos mensuales que de alguna manera había personas en Rusia que seguían llegando hasta nosotros. También pueden leernos o escucharnos a través de plataformas de streaming a las que todavía tienen acceso o mediante redes como Facebook y Telegram. Además, con una VPN es posible eludir el bloqueo y entrar en nuestra página web.
2: ¿Entonces hay oyentes en Rusia?
7: Sí, hay oyentes en Rusia. Creo que realmente estamos luchando por mantener ese vínculo, porque trabajamos en unas condiciones algo diferentes. Estamos bloqueados, pero seguimos intentando llegar a la audiencia allí y lo conseguimos. Quizá a una escala más reducida, pero seguimos presentes.
2: Escuchaban a Olga Basinkiewicz, de la redacción rusa.

0: Radio Praga Internacional puso fin a sus emisiones en onda corta el 31 de enero de 2011. Desde entonces, toda su programación se transmite a través de Internet. Pocos saben que en el ámbito de las nuevas tecnologías, el Servicio Internacional de la Radio Checa siempre estuvo entre los pioneros. Radio Praga Internacional fue el primer medio de comunicación de la República Checa en contar con una página web. La emisora llegó a Internet ya en 1994, en una época en la que la mayoría de las personas todavía ni siquiera sabía qué significaba esa palabra. Este hito fue posible gracias a su entonces director, Dušan Palka.
1: Lo recuerdo muy bien. La primera vez que escuché hablar de Internet, había leído algo sobre el tema en las agencias de noticias y después mi actual esposa vino a verme con una presentación en la que explicaba qué era Internet, cómo podía utilizarse y para qué podía servir. Enseguida comprendí que estábamos ante una oportunidad increíble y que teníamos que aprovecharla. Precisamente en aquella época yo estaba estudiando cómo reducir nuestro presupuesto, porque alrededor del 50% se destinaba a los transmisores de onda corta, que suponían un costo enorme. Sabíamos que teníamos que encontrar otra forma de transmitir nuestras noticias.
0: Aunque han pasado apenas tres décadas desde que Radio Praga Internacional se incorporó a la red global de Internet, el relato de Dušan Palka suena hoy casi como una historia de otros tiempos. Al principio, el acceso a la red mundial estaba disponible solo para un pequeño grupo de 5 personas. Incluso antes de que existiera la propia página web radio.cz, la emisora ya enviaba por correo electrónico resúmenes de noticias a quienes se habían suscrito para recibirlos, continúa Dušan Palka.
2: Tenta zvuková stránka přišla až po několika letech.
1: El sonido llegó varios años después. Al principio funcionaba de otra manera. Los redactores terminaban las noticias que después iban a leer en el estudio y nos entregaban los textos en disquetes, si es que alguien todavía recuerda lo que era eso. Nosotros utilizábamos esos textos, les dábamos un formato gráfico y los enviábamos al exterior por correo electrónico en versión escrita. Fue algo muy interesante. Una de las primeras reacciones que recibimos llegó de la CIA en aquella época. Resultó bastante curioso porque alguien nos escribió diciendo cuánto le facilitaba el trabajo recibir nuestras noticias en formato de texto en lugar de tener que grabarlas y transcribirlas.
0: El Servicio Internacional de la Radio Checa siempre estuvo un paso por delante. En 2007, Radio Praga Internacional comenzó a producir podcast, una herramienta muy popular actualmente. Sin embargo, los oyentes ya podían descargar programas en cualquiera de los 6 idiomas en los que emitía la emisora por aquel entonces, desde mucho antes. ¿Cómo continúa? Diciendo el antiguo director de la estación, Miroslav Krupička.
3: Podcasty, ya vím, že jsme je začali dělat už v tom roce 98-99.
4: Los podcasts, si mal no recuerdo, empezamos a hacerlos en 1998 o 99. En aquella época los teléfonos móviles todavía no eran inteligentes como lo son hoy y no contaban con aplicaciones sencillas para este tipo de contenidos. Se trataba de descargar los podcasts, es decir, archivos de audio, a través de canales RSS. Era un proceso algo más complicado, pero en esencia era lo que hoy llamamos un podcast. Se podía descargar cualquier parte de la programación o incluso el programa completo de 30 minutos y escucharlo en otro momento.
0: ¿Cómo reaccionaron los oyentes ante estos cambios tecnológicos?
4: Los oyentes de Onda Corta eran personas a las que les gustaba mucho escribirnos y también llamarnos por teléfono. Durante sus viajes por Europa, especialmente en los meses de verano, muchos venían a visitarnos a la emisora. Por supuesto, ese grupo fue disminuyendo porque esta afición tan antigua como la propia radio hoy ya no cuenta con tantos seguidores como antes, pero en cuanto al público joven, ellos sí se acercaron a las nuevas tecnologías. Así que poco a poco fuimos perdiendo a una parte de nuestra audiencia, pero al mismo tiempo fuimos construyendo otra nueva.
0: Hoy en día, la página web de Radio Praga Internacional recibe alrededor de 8 millones de visitas al año. A lo largo de su historia reciente, el Servicio Internacional de la Radio Checa no se ha dedicado únicamente a las noticias y la actualidad. Por ejemplo, en 2004, la emisora produjo una obra radiofónica de Václav Havel titulada Anděl Strašný, el ángel de la guarda.
5: Náhodou jsem zjistil, že ta hra existuje.
4: Casualmente descubrí que esta obra existía y que nunca había sido traducida al inglés, al menos eso creo, y pensé, es una obra radiofónica de 20 minutos perfecta para la programación de Radio Praga, así que decidimos llevarla a cabo.
6: Dobrý den, pan Babák.
7: Ano, to jsem já, dobrý den.
6: Jo, výborně, jsem tu správně, můžu dál.
7: Prosím, prosím.
0: En esta grabación del año 1968 figuran los actores Jiří Sovák y Jaromír Hanzlík.
6: Já mám totiž nový body a oni mě strašně tlačí.
7: Prosím, zde jsou mé papuče.
6: Co budete mít vy?
7: Budu v ponožkách, mohu si zeptat.
6: To je obývací pokoj?
7: Ano.
0: ¿Y cómo suena la obra El Ángel de la Guarda en la versión realizada por Radio Praga Internacional?
8: How do you do? Mr. Babák?
9: Yes, that's me. How do you do?
8: Oh, wonderful. I'm in the right place. May I come in?
9: Of course. Of course. This way, please. Let me take your coat.
8: Guten Tag, Herr Babak.
5: Ja, der bin ich.
8: Ausgezeichnet. Bin also richtig. Darf ich eintreten?
5: Bitte. Bitte.
0: Radio Praga Internacional son, ante todo, sus oyentes. Es difícil calcular cuántas personas han formado parte de su audiencia a lo largo de sus 90 años de emisiones. Y muchos de ellos siguen manteniendo el contacto con la emisora, literalmente desde todos los rincones del mundo.
10: Also ich bin durch meinen Vater auf das Radio hören gekommen. Also ich habe ihn irgendwann mal gefragt, kann man denn da
11: auch... A escuchar Radio Praga me llevó mi padre. Cuando tenía unos 7 años, le pregunté si allí se podía aprender algo sobre otros países y culturas. Me dijo que, por supuesto que sí. Así que empecé a escuchar la radio. Creo que Radio Praga fue la primera emisora a la que envié informes de recepción. Después vinieron las emisoras de Corea del Sur y Taiwán.
10: KBS und RTI, also in Taiwán.
0: Así lo contaba en 2017 Clara Winkler, de Frankfurt, en Alemania. En aquel entonces tenía 20 años. También habló de su larga relación con las emisiones internacionales Romano Bayou, que durante su visita a Radio Praga Internacional recordó cómo escuchaba sus programas desde África Occidental.
12: Je viens du Bénin, précisément de Parakou, et j'écoute Radio Praga.
1: Soy originario de Benín y escucho Radio Praga desde 2006. Enseguida empecé también a enviar a Praga informes de recepción y a cambio recibía tarjetas QSL. En la mayoría de los casos mostraban monumentos de la República Checa. Llevo más de 10 años escuchando hablar de Praga por la radio y ahora estoy aquí.
12: On a découvert Radio Praga.
0: Los informes de recepción o tarjetas QSL que mencionó Romano Bayou son un fenómeno inseparable de la escucha de emisiones al exterior. Cuando un oyente al otro lado del mundo conseguía captar la señal de una emisora de onda corta, le informaba sobre la calidad de la recepción a la emisora. A cambio, la emisora le enviaba una confirmación de escucha, la llamada tarjeta QSL. Las tarjetas QSL ya no cumplen su función original, pero siguen siendo un vínculo entre la emisora y sus oyentes. Cada una de ellas es, en cierto modo, una pequeña obra de arte. En los últimos años, el diseño de estas tarjetas ha estado a cargo de la artista Cristina Markova. Su primera serie estuvo dedicada a compositores checos.
10: Rozhodla jsem se nejít cestou nějakého vyjádření jejich portrétů, ale spíš jít
13: po... Decidí no seguir el camino de hacer simples retratos de los compositores, sino buscar una forma de expresión más abstracta. Elegí trabajar con el lenguaje visual del collage y con el papel. Mi objetivo era transmitir la sensación que me produce su música. Para mí es una gran alegría y un honor poder representar a nuestro medio público en el extranjero a través de una expresión visual. Me parece muy bonita la idea de que estas tarjetas QSL lleguen a algún lugar al otro lado del mundo y que alguien las coloque, por ejemplo, sobre su escritorio o en la nevera.
10: Se dostanou ty kvesle někam na druhou stranu světa a někdo se je třeba vystaví nad stůl nebo na lednici.
0: Así lo dice la artista Cristina Márkova. A la nueva serie de sus tarjetas QSL también podrá acceder Jorge Bustos Alarcón, de Chile. Desde 1980, cuando se convirtió en un fiel oyente de Radio Praga, ha recibido ya 466 tarjetas QSL de la emisora. Todas las conserva cuidadosamente ordenadas y guardadas en álbumes.
14: Yo tengo una tarjeta que es del 5 de junio de 1995. Una tarjeta muy hermosa y especial, sobre todo por su diseño. Una tarjeta que al moverla era tornasolada, o sea, como que le cambiaban los colores. Fue la única tarjeta que me dieron de esa forma, muy bonita, hermosa es esa tarjeta. Y ahí está el Castillo de Praga, si me acuerdo bien, creo que es la entrada. Una tarjeta hermosa, hermosa.
0: Cada año Radio Praga Internacional publica una serie de estas tarjetas siempre dedicada a un tema concreto, la música checa, los deportistas o el patrimonio histórico. El tema elegido para 2026 es el 90 aniversario del inicio de las emisiones. Este programa fue realizado a partir de un guión de Jaromír Marek, con dramaturgia de David Hertel. La narración ha estado a cargo de Cristina Kelnerova, Ivana Bonderkova, Gonzalo Núñez, Juan Mutoni y Daniel Ordóñez, y la colaboración en el sonido de Aleš Krupka.

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1: Hola amigos, a continuación van a poder escuchar el octavo capítulo de nuestra serie De Praga al Mundo, 90 años en el aire. El octavo capítulo sobre la historia de Radio Praga Internacional, en donde llegamos al presente. ¿Cómo es hoy esta emisora y esta página web en los tiempos también inciertos de la actualidad? Y en nuestra página web pueden siempre consultar todo lo que sucede en la República Checa aparte y el resto de nuestros programas que ya no nos caben en nuestra media hora, que ahora mismo es solo lunes, miércoles y viernes. Pueden ver ese viaje que ha hecho en bicicleta un checo desde Estonia a Moscú y se ha presentado en la Plaza Roja con un mensaje anti-Putin y ha puesto pegatinas contra Putin en plena Plaza Roja y frente a la sede de la antigua KGB. Ya está de vuelta. Todo eso lo pueden ver en nuestra página web, así como muchos otros materiales, como siempre. También recuerdo que este lunes es justo el día del aniversario, del 90 aniversario de Radio Praga Internacional y tendremos una edición especial con, les adelanto, yo creo que es el mensaje más antiguo, el programa, el audio más antiguo que existe de Radio Praga Internacional, lo vamos a ver, es del año 38 y una profesora habla de los derechos de la mujer en la República Checa, en Checoslovaquia, por supuesto, en aquella época antes de la Segunda Guerra Mundial, y una sesión especial también de cita con los oyentes. También les quiero recordar que pueden pedir su tarjeta QSL especial, una tarjeta preciosa dorada sobre el 90 aniversario de Radio Praga Internacional, que pueden conseguir, como siempre, enviando un informe de recepción. Y ahora sí, ya les dejamos con el último capítulo de nuestra serie sobre la historia de Radio Praga Internacional.
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1: Radio Praga Internacional lleva ya 90 años siendo la voz de la República Checa en el mundo. En los episodios anteriores repasamos la rica historia de esta emisora. Pero, ¿de qué habla hoy en día? ¿Cómo cuenta sus historias? Y sobre todo, ¿quiénes están detrás de la producción de sus programas?
6: Já vás dneska vítám na poradě, jenom chci připomenout, že dnešním dnem startuje projekt, který mají...
7: Bienvenidos a la reunión de hoy. Solo quería recordaros que hoy arranca el proyecto en el que participan tres redacciones, la segunda serie de nuestro especial sobre los checos en el extranjero. En él trabajan las redacciones en inglés, francés y checo. A ver, Til, cuéntanos, ¿qué tiene preparado hoy la redacción alemana?
8: No, dneska budeme vztahově úplně, máme poslední díl...
9: Pues hoy estaremos completamente centrados en historias personales. Tenemos el último episodio de nuestra serie sobre los Juegos Olímpicos. Hablaremos de las mayores estrellas desde la perspectiva checa, entre ellas... Anna Fernstadt nació en Praga, pero creció en Alemania y aún así compite representando a Chequia.
10: Nosotros en la redacción inglesa tenemos un breve comentario o más bien un resumen de lo que se sabe hasta ahora sobre la posible conexión checa en los llamados Epstein Files. Después, como mañana comienza la Berlinale y allí se proyectará una versión restaurada de la película Panel Story de Viera Hytilová, tenemos una entrevista en inglés con el crítico de cine Michal Bregant.
1: Nosotros en la redacción española tenemos una nota sobre cómo perciben los checos la corrupción y sobre la mejora de Chequia en el índice de percepción de la corrupción. Y además, una entrevista con una comediante de origen mexicano que hace stand-up en Praga. Antes trabajó también en Rusia y actuaba en ruso. Es muy interesante y ahora presenta sus espectáculos en español en Praga. Son las 9 de la mañana. En la cuarta planta del edificio de la Radio Checa está a punto de comenzar la reunión editorial. Alrededor de la mesa se sientan representantes de todas las redacciones lingüísticas, la checa, la alemana, la francesa, la inglesa, la española, la rusa y la ucraniana. Cada una de ellas cuenta con una audiencia fiel, formada en muchos casos por oyentes que llevan años e incluso décadas siguiendo sus emisiones. Para muchos, Radio Praga Internacional es una de las pocas fuentes fiables de información sobre Chequia disponibles en el extranjero, además de la más cercana.
6: Je to přesně tak a to samozřejmě nám pak potvrzují i ty různé.
7: Así es, y eso lo confirman distintos estudios y análisis. Además, cuando ocurre algo extraordinario, como sucedió durante la pandemia de COVID-19, cuando hay inundaciones o cualquier otro acontecimiento de actualidad, el tráfico de nuestra página web aumenta de forma significativa. La gente busca información. En el caso de la redacción alemana, esto es especialmente evidente. Al tratarse de países vecinos como Alemania y Austria, sus ciudadanos quieren saber qué está ocurriendo en Chequia, cómo cambian las leyes o qué acontecimientos marcan la actualidad del país. Es cierto que existen más fuentes sobre Chequia en inglés, pero en idiomas como el alemán, el español o el francés, somos sin duda una fuente muy singular y valiosa de información sobre la República Checa.
1: Así dice la jefa de redacción de la emisora, Clara Steiskalova. Sus palabras las confirma también el responsable de la redacción alemana, Till Janzer.
8: No, to je dokonce, bych řek, náš úkol.
9: Yo diría que esa es nuestra misión, que en los temas relacionados con Chequia y Alemania o con Chequia y Austria no se oigan solo las voces de los políticos alemanes o austríacos, ni únicamente la visión de esos países, sino también la opinión de los checos. Eso es importante porque en alemán, sobre todo en la prensa escrita, esa perspectiva casi no existe. Nosotros la acercamos a diario a nuestra audiencia.
3: Informamos sencillamente de todo lo que ocurre en Chequia, pero también dedicamos mucha atención a las relaciones entre Chequia y Alemania y entre Chequia y Austria, un tema que me gusta especialmente porque no existe ningún otro medio que emita de forma regular, y mucho menos a diario, desde Chequia hacia Alemania y Austria. Ahora mismo estoy preparando un reportaje sobre los simulacros mensuales de las sirenas de emergencia, una especie de peculiaridad checa.
1: ¿Y eso no se hace en Alemania?
3: No, al menos no a esa escala ni con esa regularidad en todo el país. Ese tipo de temas me resultan muy interesantes, aunque también disfruto trabajando en contenidos culturales y en general en todo lo relacionado con los vínculos entre Chequia, Alemania y Austria.
1: Así habla Ferdinand Hauser.
11: Ja, ich mache einen Beitrag über betrogene Touristen in Prag.
12: Ja, da sind wir genau die richtigen Ansprechpartner für.
13: Hallo, komm mal hier. Ey, Chaos, Idioten,
14: du Arschlöcher.
1: En 2025, Ferdinand Hauser fue galardonado con el premio checo-alemán de periodismo por un reportaje de media hora dedicado al turismo de alcohol y a sus consecuencias para la vida cotidiana de los habitantes del centro de Praga.
3: Turistas recorriendo Praga y emborrachándose, pero también hablé con personas que habían decidido mudarse del centro de la ciudad porque ya no soportaban el ruido.
1: ¿Y generó alguna reacción el reportaje?
3: Recibimos algunos correos electrónicos. La gente escribía diciendo que era terrible lo que estaba ocurriendo. Los alemanes sienten un gran cariño por Praga y yo lo entiendo perfectamente. Por eso, cuando la ciudad acaba deteriorándose de esta manera, naturalmente resulta triste verlo.
11: Dehonestovaná, tak to samozřejmě jako není hezký. No.
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1: ¿Qué emite exactamente Radio Praga Internacional? Y en pocas palabras, información sobre la República Checa, actual, verificada y elaborada con rigor profesional.
7: Cuando alguien busca información sobre la República Checa, suele encontrar páginas de turismo o de historia, contenidos más bien superficiales. Pero es mucho más difícil acceder a información sobre lo que ocurre actualmente en el país. Ahí es donde entra nuestro trabajo. Actuamos como un puente. No pretendemos analizar cada tema o cada controversia con el mismo nivel de detalle que los medios checos dirigidos al público checo. Nuestra tarea es explicar el contexto, resumir los hechos y ofrecer una visión de conjunto que ayude a comprender la situación. Me parece una labor especialmente importante en el marco de la Unión Europea, donde convivimos muchos países, intereses y perspectivas diferentes. Ese entendimiento mutuo es fundamental. Que un francés, un belga o un suizo puedan saber qué está ocurriendo un poco más allá del Rin, es decir, en Europa Central.
1: Escuchaban a Ana Kubista. ¿Qué tipo de información ofrece entonces la emisión internacional? Por ejemplo, en francés, nos lo cuenta su colega Guillaume Narguet.
14: Puede ser política, economía, cultura, deporte, sociedad o turismo, en realidad cualquier tema, pero con la idea de mostrar la República Checa tal como es realmente. Al fin y al cabo, en Francia sí existe interés por lo que ocurre en Chequia. La distancia entre ambos países es de apenas unos cientos de kilómetros. Además, históricamente, los franceses siempre han mostrado interés por la cultura y el deporte checos, y creo que el conocimiento que se tiene de Chequia en Francia es, en general, mayor que el que existe, por ejemplo, en el Reino Unido.
1: Noticias.
10: El comportamiento imprevisible del presidente estadounidense Donald Trump no debe valorarse únicamente de forma negativa ni verse como una amenaza, afirmó el presidente checo Petr Pavel durante un debate con estudiantes.
1: Desde hace 90 años, Radio Praga Internacional tiende puentes entre la República Checa y el mundo, incluso con regiones muy lejanas. Un ejemplo es la redacción en español, que transmite a través del Océano Atlántico y resuena en los países de Latinoamérica. Hay una comunidad muy numerosa de descendientes de checos desde hace 100 años y más, que formaron asociaciones y clubes de emigrantes muy activos, como saben, y muchos de ellos seguís escuchándonos. Así se mantiene viva la identidad checa y se conservan tradiciones que las familias llevaron consigo cuando se fueron de emigrantes.

0: Hola, ¿qué tal amigos? Bienvenidos a este espacio musical de Radio Praga Internacional que les ofrece esta vez una entrevista con la cantautora argentina Valentina Sandoval. Empezamos con la canción Metamorfosis.
1: El español es uno de los últimos idiomas en los que Radio Praga Internacional todavía emite por onda corta, en este caso hacia América Latina. Sin embargo, la señal no viaja directamente desde la República Checa, sino que es recibida y retransmitida por una emisora de onda corta en Miami, Radio Miami Internacional. Gracias a la onda corta, todavía nos escuchan en países como Argentina, por radio, que está bastante lejos de Miami, o también en Chile. Nos escriben correos electrónicos y nos cuentan cómo nos reciben, qué calidad de sonido tienen. Tenemos muchos oyentes en Colombia, en México. Justo ahora estaba en contacto con dos personas que son nietos o bisnietos de algún checo que emigró allí a Colombia, hará unos 80 o 100 años. Están buscando a otros familiares aquí y quieren compartir su historia. Y esto es algo muy bonito que nosotros, por supuesto, también les damos espacio en nuestra programación.
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1: Junto con la redacción en ucraniano, creada tras la invasión rusa de 2022, la sección en ruso es la segunda más joven de Radio Praga Internacional. Fue fundada en el año 2000. Por aquel entonces, el director de la emisora era David Vaughn.
3: Para ser sincero, al principio era un poco escéptico, pero me alegra muchísimo que se creara la redacción rusa. Para mí también fue una experiencia muy interesante, reunir al equipo, formar la redacción y conseguir que una sección completamente nueva, sin ninguna tradición previa, empezara a funcionar. Además, en aquel momento era una época completamente distinta. Era el comienzo de la presidencia de Vladimir Putin y mucha gente pensaba que sería un líder más moderno. De hecho, encontramos socios en Rusia y en otros países de la antigua Unión Soviética que retransmitían nuestros contenidos, tanto en frecuencia modulada como en onda media. Con el tiempo, eso fue cambiando. Pero desde nuestro lado todo seguía igual. De repente empezamos a recibir señales extrañas, como si ya no fuéramos bienvenidos allí. Hoy el gobierno ruso considera a Radio Praga un medio enemigo, pero por nuestra parte nada ha cambiado.
4: Radio Praga jako za nepřítele, ale z naší strany se nic nezměnilo.
5: V Rusku jsme oficiálně zablokováni, ale nevím, jestli smím o tom mluvit.
6: En Rusia estamos oficialmente bloqueados. No sé si puedo hablar de todos los detalles, pero cuando existía lo que llamamos un espejo, es decir, un enlace alternativo a través del cual la gente podía acceder a nuestros contenidos, observábamos en los datos mensuales que de alguna manera había personas en Rusia que seguían llegando hasta nosotros. También pueden leernos o escucharnos a través de plataformas de streaming a las que todavía tienen acceso, o mediante redes como Facebook y Telegram. Además, con una VPN es posible eludir el bloqueo y entrar en nuestra página web.
1: ¿Entonces hay oyentes en Rusia?
6: Sí, hay oyentes en Rusia. Creo que realmente estamos luchando por mantener ese vínculo, porque trabajamos en unas condiciones algo diferentes. Estamos bloqueados, pero seguimos intentando llegar a la audiencia allí y lo conseguimos. Quizá a una escala más reducida, pero seguimos presentes.
1: Escuchaban a Olga Basinkiewicz, de la redacción rusa.

0: Radio Praga Internacional puso fin a sus emisiones en onda corta el 31 de enero de 2011. Desde entonces, toda su programación se transmite a través de Internet. Pocos saben que en el ámbito de las nuevas tecnologías, el Servicio Internacional de la Radio Checa siempre estuvo entre los pioneros. Radio Praga Internacional fue el primer medio de comunicación de la República Checa en contar con una página web. La emisora llegó a Internet ya en 1994, en una época en la que la mayoría de las personas todavía ni siquiera sabía qué significaba esa palabra. Este hito fue posible gracias a su entonces director, Dušan Palka.
1: Lo recuerdo muy bien. La primera vez que escuché hablar de Internet, había leído algo sobre el tema en las agencias de noticias y después mi actual esposa vino a verme con una presentación en la que explicaba qué era Internet, cómo podía utilizarse y para qué podía servir. Enseguida comprendí que estábamos ante una oportunidad increíble y que teníamos que aprovecharla. Precisamente en aquella época yo estaba estudiando cómo reducir nuestro presupuesto, porque alrededor del 50% se destinaba a los transmisores de onda corta, que suponían un costo enorme. Sabíamos que teníamos que encontrar otra forma de transmitir nuestras noticias.
0: Aunque han pasado apenas tres décadas desde que Radio Praga Internacional se incorporó a la red global de Internet, el relato de Dušan Palka suena hoy casi como una historia de otros tiempos. Al principio, el acceso a la red mundial estaba disponible solo para un pequeño grupo de 5 personas. Incluso antes de que existiera la propia página web radio.cz, la emisora ya enviaba por correo electrónico resúmenes de noticias a quienes se habían suscrito para recibirlos, continúa Dušan Palka.
1: El sonido llegó varios años después. Al principio funcionaba de otra manera. Los redactores terminaban las noticias que después iban a leer en el estudio y nos entregaban los textos en disquetes, si es que alguien todavía recuerda lo que era eso. Nosotros utilizábamos esos textos, les dábamos un formato gráfico y los enviábamos al exterior por correo electrónico en versión escrita. Fue algo muy interesante. Una de las primeras reacciones que recibimos llegó de la CIA en aquella época. Resultó bastante curioso porque alguien nos escribió diciendo cuánto le facilitaba el trabajo recibir nuestras noticias en formato de texto en lugar de tener que grabarlas y transcribirlas.
0: El Servicio Internacional de la Radio Checa siempre estuvo un paso por delante. En 2007, Radio Praga Internacional comenzó a producir podcast, una herramienta muy popular actualmente. Sin embargo, los oyentes ya podían descargar programas en cualquiera de los 6 idiomas en los que emitía la emisora por aquel entonces, desde mucho antes. Como continúa diciendo el antiguo director de la estación, Miroslav Krupička.
2: Podcasty, ya vím, že jsme je začali dělat už v tom roce 98-99.
3: Los podcasts, si mal no recuerdo, empezamos a hacerlos en 1998 o 99. En aquella época los teléfonos móviles todavía no eran inteligentes como lo son hoy y no contaban con aplicaciones sencillas para este tipo de contenidos. Se trataba de descargar los podcasts, es decir, archivos de audio, a través de canales RSS. Era un proceso algo más complicado, pero en esencia era lo que hoy llamamos un podcast. Se podía descargar cualquier parte de la programación o incluso el programa completo de 30 minutos y escucharlo en otro momento.
0: ¿Cómo reaccionaron los oyentes ante estos cambios tecnológicos?
3: Los oyentes de Onda Corta eran personas a las que les gustaba mucho escribirnos y también llamarnos por teléfono. Durante sus viajes por Europa, especialmente en los meses de verano, muchos venían a visitarnos a la emisora. Por supuesto, ese grupo fue disminuyendo porque esta afición tan antigua como la propia radio hoy ya no cuenta con tantos seguidores como antes, pero en cuanto al público joven, ellos sí se acercaron a las nuevas tecnologías. Así que poco a poco fuimos perdiendo a una parte de nuestra audiencia, pero al mismo tiempo fuimos construyendo otra nueva.
0: Hoy en día, la página web de Radio Praga Internacional recibe alrededor de 8 millones de visitas al año. A lo largo de su historia reciente, el Servicio Internacional de la Radio Checa no se ha dedicado únicamente a las noticias y la actualidad. Por ejemplo, en 2004, la emisora produjo una obra radiofónica de Václav Havel titulada Anděl Strašný, el ángel de la guarda.
4: Náhodou jsem zjistil, že ta hra existuje.
3: Casualmente descubrí que esta obra existía y que nunca había sido traducida al inglés, al menos eso creo, y pensé, es una obra radiofónica de 20 minutos perfecta para la programación de Radio Praga, así que decidimos llevarla a cabo.
5: Dobrý den, pan Babák.
6: Ano, to jsem já, dobrý den.
5: Jo, výborně, jsem tu správně, můžu dál.
6: Prosím, prosím.
0: En esta grabación del año 1968 figuran los actores Jiří Sovák y Jaromír Hanzlík.
5: Já mám totiž nový boty a oni mě strašně tlačí.
6: Prosím, zde jsou mé papuče.
5: Co budete mít vy?
6: Budu v ponožkách. Mohu si zeptat?
5: To je obývací pokoj?
6: Ano.
0: ¿Y cómo suena la obra El Ángel de la Guarda en la versión realizada por Radio Praga Internacional?
7: How do you do? Mr. Babák?
8: Yes, that's me. How do you do?
7: Oh, wonderful. I'm in the right place. May I come in?
8: Of course. Of course. This way, please. Let me take your coat.
7: Guten Tag, Herr Babak.
4: Ja, der bin ich.
7: Ausgezeichnet. Bin also richtig. Darf ich eintreten?
4: Bitte. Bitte.
0: Radio Praga Internacional son, ante todo, sus oyentes. Es difícil calcular cuántas personas han formado parte de su audiencia a lo largo de sus 90 años de emisiones. Y muchos de ellos siguen manteniendo el contacto con la emisora, literalmente desde todos los rincones del mundo.
9: Also ich bin durch meinen Vater auf das Radio hören gekommen. Also ich habe ihn irgendwann mal gefragt, kann man denn da
10: auch... A escuchar Radio Praga me llevó mi padre. Cuando tenía unos 7 años, le pregunté si allí se podía aprender algo sobre otros países y culturas. Me dijo que, por supuesto que sí. Así que empecé a escuchar la radio. Creo que Radio Praga fue la primera emisora a la que envié informes de recepción. Después vinieron las emisoras de Corea del Sur y Taiwán.
9: KBS und RTI, also in Taiwán.
0: Así lo contaba en 2017 Clara Winkler, de Frankfurt, en Alemania. En aquel entonces tenía 20 años. También habló de su larga relación con las emisiones internacionales Romano Bayou, que durante su visita a Radio Praga Internacional recordó cómo escuchaba sus programas desde África Occidental.
11: Je viens du Bénin, précisément de Parakou, et j'écoute Radio Praga.
1: Soy originario de Benín y escucho Radio Praga desde 2006. Enseguida empecé también a enviar a Praga informes de recepción y a cambio recibía tarjetas QSL. En la mayoría de los casos mostraban monumentos de la República Checa. Llevo más de 10 años escuchando hablar de Praga por la radio y ahora estoy aquí.
11: On a découvert Radio Praga.
0: Los informes de recepción o tarjetas QSL que mencionó Romano Bayou son un fenómeno inseparable de la escucha de emisiones al exterior. Cuando un oyente al otro lado del mundo conseguía captar la señal de una emisora de onda corta, le informaba sobre la calidad de la recepción a la emisora. A cambio, la emisora le enviaba una confirmación de escucha, la llamada tarjeta QSL. Las tarjetas QSL ya no cumplen su función original, pero siguen siendo un vínculo entre la emisora y sus oyentes. Cada una de ellas es, en cierto modo, una pequeña obra de arte. En los últimos años, el diseño de estas tarjetas ha estado a cargo de la artista Cristina Markova. Su primera serie estuvo dedicada a compositores checos.
12: Decidí no seguir el camino de hacer simples retratos de los compositores, sino buscar una forma de expresión más abstracta. Elegí trabajar con el lenguaje visual del collage y con el papel. Mi objetivo era transmitir la sensación que me produce su música. Para mí es una gran alegría y un honor poder representar a nuestro medio público en el extranjero a través de una expresión visual. Me parece muy bonita la idea de que estas tarjetas QSL lleguen a algún lugar al otro lado del mundo y que alguien las coloque, por ejemplo, sobre su escritorio o en la nevera.
0: Así lo dice la artista Cristina Márkova. A la nueva serie de sus tarjetas QSL también podrá acceder Jorge Bustos Alarcón, de Chile. Desde 1980, cuando se convirtió en un fiel oyente de Radio Praga, ha recibido ya 466 tarjetas QSL de la emisora. Todas las conserva cuidadosamente ordenadas y guardadas en álbumes.
13: Yo tengo una tarjeta que es del 5 de junio de 1995. Una tarjeta muy hermosa y especial, sobre todo por su diseño. Una tarjeta que al moverla era tornasolada, o sea, como que le cambiaban los colores. Fue la única tarjeta que me dieron de esa forma, muy bonita, hermosa es esa tarjeta. Y ahí está el Castillo de Praga, si me acuerdo bien, creo que es la entrada. Una tarjeta hermosa, hermosa.
0: Cada año Radio Praga Internacional publica una serie de estas tarjetas siempre dedicada a un tema concreto, la música checa, los deportistas o el patrimonio histórico. El tema elegido para 2026 es el 90 aniversario del inicio de las emisiones. Este programa fue realizado a partir de un guión de Jaromír Marek con dramaturgia de David Hertel. La narración ha estado a cargo de Cristina Kelnerova, Ivana Bonderkova, Gonzalo Núñez, Juan Mutoni y Daniel Ordóñez, y la colaboración en el sonido de Aleš Krupka.

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1: Hola amigos, a continuación van a poder escuchar el octavo capítulo de nuestra serie de Praga al Mundo, 90 años en el aire. El octavo capítulo sobre la historia de Radio Praga Internacional, en donde llegamos al presente. ¿Cómo es hoy esta emisora y esta página web en los tiempos también inciertos de la actualidad? Y en nuestra página web pueden siempre consultar todo lo que sucede en la República Checa aparte y el resto de nuestros programas que ya no nos caben en nuestra media hora, que ahora mismo es solo lunes, miércoles y viernes. Pueden ver ese viaje que ha hecho en bicicleta un checo desde Estonia a Moscú y se ha presentado en la Plaza Roja con un mensaje anti-Putin y ha puesto pegatinas contra Putin en plena Plaza Roja y frente a la sede de la antigua KGB. Ya está de vuelta. Todo eso lo pueden ver en nuestra página web, así como muchos otros materiales, como siempre. También recuerdo que este lunes es justo el día del aniversario, del 90 aniversario de Radio Praga Internacional y tendremos una edición especial con, les adelanto, yo creo que es el mensaje más antiguo, el programa, el audio más antiguo que existe de Radio Praga Internacional, lo vamos a ver, es del año 38 y una profesora habla de los derechos de la mujer en la República Checa, en Checoslovaquia, por supuesto, en aquella época antes de la Segunda Guerra Mundial. Y una sesión especial también de cita con los oyentes. También les quiero recordar que pueden pedir su tarjeta QSL especial, una tarjeta preciosa dorada sobre el 90 aniversario de Radio Praga Internacional, que pueden conseguir, como siempre, enviando un informe de recepción. Y ahora sí, ya les dejamos con el último capítulo de nuestra serie sobre la historia de Radio Praga Internacional.
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1: Radio Praga Internacional lleva ya 90 años siendo la voz de la República Checa en el mundo. En los episodios anteriores repasamos la rica historia de esta emisora. Pero, ¿de qué habla hoy en día? ¿Cómo cuenta sus historias? Y sobre todo, ¿quiénes están detrás de la producción de sus programas?
5: Já vás dneska vítám na poradě, jenom chci připomenout, že dnešním dnem startuje projekt, který mají...
6: Bienvenidos a la reunión de hoy. Solo quería recordaros que hoy arranca el proyecto en el que participan tres redacciones, la segunda serie de nuestro especial sobre los checos en el extranjero. En él trabajan las redacciones en inglés, francés y checo. A ver, Til, cuéntanos, ¿qué tiene preparado hoy la redacción alemana?
7: Pues hoy estaremos completamente centrados en historias personales. Tenemos el último episodio de nuestra serie sobre los Juegos Olímpicos. Hablaremos de las mayores estrellas desde la perspectiva checa, entre ellas Anna Fernstadt. Nació en Praga, pero creció en Alemania y aún así compite representando a Chequia.
8: Nosotros en la redacción inglesa tenemos un breve comentario o más bien un resumen de lo que se sabe hasta ahora sobre la posible conexión checa en los llamados Epstein Files. Después, como mañana comienza la Berlinale y allí se proyectará una versión restaurada de la película Panel Story de Viera Hichilova, tenemos una entrevista en inglés con el crítico de cine Michal Bregant.
1: Nosotros en la redacción española tenemos una nota sobre cómo perciben los checos la corrupción y sobre la mejora de Chequia en el índice de percepción de la corrupción. Y además, una entrevista con una comediante de origen mexicano que hace stand-up en Praga. Antes trabajó también en Rusia y actuaba en ruso. Es muy interesante y ahora presenta sus espectáculos en español en Praga. Son las 9 de la mañana. En la cuarta planta del edificio de la Radio Checa está a punto de comenzar la reunión editorial. Alrededor de la mesa se sientan representantes de todas las redacciones lingüísticas: la checa, la alemana, la francesa, la inglesa, la española, la rusa y la ucraniana. Cada una de ellas cuenta con una audiencia fiel, formada en muchos casos por oyentes que llevan años e incluso décadas siguiendo sus emisiones. Para muchos, Radio Praga Internacional es una de las pocas fuentes fiables de información sobre Chequia disponibles en el extranjero, además de la más cercana.
5: Es precisamente así. To samozřejmě nám pak potvrzují i ty různé.
6: Así es, y eso lo confirman distintos estudios y análisis. Además, cuando ocurre algo extraordinario, como sucedió durante la pandemia de COVID-19, cuando hay inundaciones o cualquier otro acontecimiento de actualidad, el tráfico de nuestra página web aumenta de forma significativa. La gente busca información. En el caso de la redacción alemana, esto es especialmente evidente. Al tratarse de países vecinos como Alemania y Austria, sus ciudadanos quieren saber qué está ocurriendo en Chequia, cómo cambian las leyes o qué acontecimientos marcan la actualidad del país. Es cierto que existen más fuentes sobre Chequia en inglés, pero en idiomas como el alemán, el español o el francés, somos sin duda una fuente muy singular y valiosa de información sobre la República Checa.
1: Así dice la jefa de redacción de la emisora, Clara Steiskalova. Sus palabras las confirma también el responsable de la redacción alemana, Till Janzer.
9: No, to je dokonce, bych řekl, náš úkol.
7: Yo diría que esa es nuestra misión, que en los temas relacionados con Chequia y Alemania o con Chequia y Austria no se oigan solo las voces de los políticos alemanes o austríacos, ni únicamente la visión de esos países, sino también la opinión de los checos. Eso es importante porque en alemán, sobre todo en la prensa escrita, esa perspectiva casi no existe. Nosotros la acercamos a diario a nuestra audiencia.
10: Informamos sencillamente de todo lo que ocurre en Chequia, pero también dedicamos mucha atención a las relaciones entre Chequia y Alemania y entre Chequia y Austria, un tema que me gusta especialmente porque no existe ningún otro medio que emita de forma regular y mucho menos a diario desde Chequia hacia Alemania y Austria. Ahora mismo estoy preparando un reportaje sobre los simulacros mensuales de las sirenas de emergencia, una especie de peculiaridad checa.
1: ¿Y eso no se hace en Alemania?
10: No, al menos no a esa escala ni con esa regularidad en todo el país. Ese tipo de temas me resultan muy interesantes, aunque también disfruto trabajando en contenidos culturales y en general en todo lo relacionado con los vínculos entre Chequia, Alemania y Austria.
1: Así habla Ferdinand Hauser.
11: Ja, ich mache einen Beitrag über betrunkene Touristen in Prag.
12: Ja, da sind wir genau die richtigen Ansprechpartner für.
13: Hallo, komm mal hier.
14: Ey, Corona Chaos, Idioten!
15: Du Arschlöcher!
1: En 2025, Ferdinand Hauser fue galardonado con el premio checo-alemán de periodismo por un reportaje de media hora dedicado al turismo de alcohol y a sus consecuencias para la vida cotidiana de los habitantes del centro de Praga.
10: Grabé a turistas recorriendo Praga y emborrachándose, pero también hablé con personas que habían decidido mudarse del centro de la ciudad porque ya no soportaban el ruido.
1: ¿Y generó alguna reacción el reportaje?
10: Recibimos algunos correos electrónicos. La gente escribía diciendo que era terrible lo que estaba ocurriendo. Los alemanes sienten un gran cariño por Praga y yo lo entiendo perfectamente. Por eso, cuando la ciudad acaba deteriorándose de esta manera, naturalmente resulta triste verlo.
16: Vous êtes sur Radio Prague International à l'écoute du programme francophone diffusé depuis la capitale tchèque.
1: ¿Qué emite exactamente Radio Praga Internacional? Y en pocas palabras, información sobre la República Checa, actual, verificada y elaborada con rigor profesional.
6: Cuando alguien busca información sobre la República Checa, suele encontrar páginas de turismo o de historia, contenidos más bien superficiales. Pero es mucho más difícil acceder a información sobre lo que ocurre actualmente en el país. Ahí es donde entra nuestro trabajo. Actuamos como un puente. No pretendemos analizar cada tema o cada controversia con el mismo nivel de detalle que los medios checos dirigidos al público checo. Nuestra tarea es explicar el contexto, resumir los hechos y ofrecer una visión de conjunto que ayude a comprender la situación. Me parece una labor especialmente importante en el marco de la Unión Europea, donde convivimos muchos países, intereses y perspectivas diferentes. Ese entendimiento mutuo es fundamental. Que un francés, un belga o un suizo puedan saber qué está ocurriendo un poco más allá del Rin, es decir, en Europa Central.
1: Escuchaban a Ana Kubista. ¿Qué tipo de información ofrece entonces la emisión internacional? Por ejemplo, en francés, nos lo cuenta su colega Guillaume Narguet.
15: Puede ser política, económica, cultura, sport.
7: Puede ser política, economía, cultura, deporte, sociedad o turismo, en realidad cualquier tema, pero con la idea de mostrar la República Checa tal como es realmente. Al fin y al cabo, en Francia sí existe interés por lo que ocurre en Chequia. La distancia entre ambos países es de apenas unos cientos de kilómetros. Además, históricamente, los franceses siempre han mostrado interés por la cultura y el deporte checos, y creo que el conocimiento que se tiene de Chequia en Francia es, en general, mayor que el que existe, por ejemplo, en el Reino Unido.
1: Noticias.
8: El comportamiento imprevisible del presidente estadounidense Donald Trump no debe valorarse únicamente de forma negativa ni verse como una amenaza, afirmó el presidente checo Petr Pavel durante un debate con estudiantes.
1: Desde hace 90 años, Radio Praga Internacional tiende puentes entre la República Checa y el mundo, incluso con regiones muy lejanas. Un ejemplo es la redacción en español, que transmite a través del Océano Atlántico y resuena en los países de Latinoamérica. Hay una comunidad muy numerosa de descendientes de checos desde hace 100 años y más, que formaron asociaciones y clubes de emigrantes muy activos, como saben, y muchos de ellos seguís escuchándonos. Así se mantiene viva la identidad checa y se conservan tradiciones que las familias llevaron consigo cuando se fueron de emigrantes.

0: Hola, ¿qué tal amigos? Bienvenidos a este espacio musical de Radio Praga Internacional que les ofrece esta vez una entrevista con la cantautora argentina Valentina Sandoval. Empezamos con la canción Metamorfosis.
1: El español es uno de los últimos idiomas en los que Radio Praga Internacional todavía emite por onda corta, en este caso hacia América Latina. Sin embargo, la señal no viaja directamente desde la República Checa, sino que es recibida y retransmitida por una emisora de onda corta en Miami, Radio Miami Internacional. Gracias a la onda corta, todavía nos escuchan en países como Argentina, por radio, que está bastante lejos de Miami, o también en Chile. Nos escriben correos electrónicos y nos cuentan cómo nos reciben, qué calidad de sonido tienen. Tenemos muchos oyentes en Colombia, en México. Justo ahora estaba en contacto con dos personas que son nietos o bisnietos de algún checo que emigró allí a Colombia, hará unos 80 o 100 años. Están buscando a otros familiares aquí y quieren compartir su historia. Y esto es algo muy bonito que nosotros, por supuesto, también les damos espacio a nuestra programación.
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1: Junto con la redacción en ucraniano, creada tras la invasión rusa de 2022, la sección en ruso es la segunda más joven de Radio Praga Internacional. Fue fundada en el año 2000. Por aquel entonces, el director de la emisora era David Vaughn.
3: Para ser sincero, al principio era un poco escéptico, pero me alegra muchísimo que se creara la redacción rusa. Para mí también fue una experiencia muy interesante, reunir al equipo, formar la redacción y conseguir que una sección completamente nueva, sin ninguna tradición previa, empezara a funcionar. Además, en aquel momento era una época completamente distinta. Era el comienzo de la presidencia de Vladimir Putin y mucha gente pensaba que sería un líder más moderno. De hecho, encontramos socios en Rusia y en otros países de la antigua Unión Soviética que retransmitían nuestros contenidos, tanto en frecuencia modulada como en onda media. Con el tiempo, eso fue cambiando. Pero desde nuestro lado todo seguía igual. De repente empezamos a recibir señales extrañas, como si ya no fuéramos bienvenidos allí. Hoy el gobierno ruso considera a Radio Praga un medio enemigo, pero por nuestra parte nada ha cambiado.
4: Radio Praga jako za nepřítele, ale z naší strany se nic nezměnilo.
5: V Rusku jsme oficiálně zablokováni, ale jestli smím o tom mluvit, když
6: en Rusia estamos oficialmente bloqueados. No sé si puedo hablar de todos los detalles, pero cuando existía lo que llamamos un espejo, es decir, un enlace alternativo a través del cual la gente podía acceder a nuestros contenidos, observábamos en los datos mensuales que de alguna manera había personas en Rusia que seguían llegando hasta nosotros. También pueden leernos o escucharnos a través de plataformas de streaming a las que todavía tienen acceso, o mediante redes como Facebook y Telegram. Además, con una VPN es posible eludir el bloqueo y entrar en nuestra página web.
1: ¿Entonces hay oyentes en Rusia?
6: Sí, hay oyentes en Rusia. Creo que realmente estamos luchando por mantener ese vínculo, porque trabajamos en unas condiciones algo diferentes. Estamos bloqueados, pero seguimos intentando llegar a la audiencia allí y lo conseguimos. Quizá a una escala más reducida, pero seguimos presentes.
1: Escuchaban a Olga Basinkiewicz, de la redacción rusa.

0: Radio Praga Internacional puso fin a sus emisiones en onda corta el 31 de enero de 2011. Desde entonces, toda su programación se transmite a través de Internet. Pocos saben que en el ámbito de las nuevas tecnologías, el Servicio Internacional de la Radio Checa siempre estuvo entre los pioneros. Radio Praga Internacional fue el primer medio de comunicación de la República Checa en contar con una página web. La emisora llegó a Internet ya en 1994, en una época en la que la mayoría de las personas todavía ni siquiera sabía qué significaba esa palabra. Este hito fue posible gracias a su entonces director, Dušan Palka.
1: Lo recuerdo muy bien. La primera vez que escuché hablar de Internet, había leído algo sobre el tema en las agencias de noticias y después mi actual esposa vino a verme con una presentación en la que explicaba qué era Internet, cómo podía utilizarse y para qué podía servir. Enseguida comprendí que estábamos ante una oportunidad increíble y que teníamos que aprovecharla. Precisamente en aquella época yo estaba estudiando cómo reducir nuestro presupuesto, porque alrededor del 50% se destinaba a los transmisores de onda corta, que suponían un costo enorme. Sabíamos que teníamos que encontrar otra forma de transmitir nuestras noticias.
0: Aunque han pasado apenas tres décadas desde que Radio Praga Internacional se incorporó a la red global de Internet, el relato de Dušan Palka suena hoy casi como una historia de otros tiempos. Al principio, el acceso a la red mundial estaba disponible solo para un pequeño grupo de 5 personas. Incluso antes de que existiera la propia página web radio.cz, la emisora ya enviaba por correo electrónico resúmenes de noticias a quienes se habían suscrito para recibirlos, continúa Dušan Palka.
1: El sonido llegó varios años después. Al principio funcionaba de otra manera. Los redactores terminaban las noticias que después iban a leer en el estudio y nos entregaban los textos en disquetes, si es que alguien todavía recuerda lo que era eso. Nosotros utilizábamos esos textos, les dábamos un formato gráfico y los enviábamos al exterior por correo electrónico en versión escrita. Fue algo muy interesante. Una de las primeras reacciones que recibimos llegó de la CIA en aquella época. Resultó bastante curioso porque alguien nos escribió diciendo cuánto le facilitaba el trabajo recibir nuestras noticias en formato de texto en lugar de tener que grabarlas y transcribirlas.
0: El Servicio Internacional de la Radio Checa siempre estuvo un paso por delante. En 2007, Radio Praga Internacional comenzó a producir podcast, una herramienta muy popular actualmente. Sin embargo, los oyentes ya podían descargar programas en cualquiera de los 6 idiomas en los que emitía la emisora por aquel entonces, desde mucho antes. Como continúa diciendo el antiguo director de la estación, Miroslav Krupička.
2: Podcasty, ya vím, že jsme je začali dělat už v tom roce 98-99.
3: Los podcasts, si mal no recuerdo, empezamos a hacerlos en 1998 o 99. En aquella época los teléfonos móviles todavía no eran inteligentes como lo son hoy y no contaban con aplicaciones sencillas para este tipo de contenidos. Se trataba de descargar los podcasts, es decir, archivos de audio, a través de canales RSS. Era un proceso algo más complicado, pero en esencia era lo que hoy llamamos un podcast. Se podía descargar cualquier parte de la programación o incluso el programa completo de 30 minutos y escucharlo en otro momento.
0: ¿Cómo reaccionaron los oyentes ante estos cambios tecnológicos?
3: Los oyentes de Onda Corta eran personas a las que les gustaba mucho escribirnos y también llamarnos por teléfono. Durante sus viajes por Europa, especialmente en los meses de verano, muchos venían a visitarnos a la emisora. Por supuesto, ese grupo fue disminuyendo porque esta afición tan antigua como la propia radio hoy ya no cuenta con tantos seguidores como antes, pero en cuanto al público joven, ellos sí se acercaron a las nuevas tecnologías. Así que poco a poco fuimos perdiendo a una parte de nuestra audiencia, pero al mismo tiempo fuimos construyendo otra nueva.
0: Hoy en día, la página web de Radio Praga Internacional recibe alrededor de 8 millones de visitas al año. A lo largo de su historia reciente, el Servicio Internacional de la Radio Checa no se ha dedicado únicamente a las noticias y la actualidad. Por ejemplo, en 2004, la emisora produjo una obra radiofónica de Václav Havel titulada Anděl Strašný, el ángel de la guarda.
4: Náhodou jsem zjistil, že ta hra existuje.
3: Casualmente descubrí que esta obra existía y que nunca había sido traducida al inglés, al menos eso creo, y pensé, es una obra radiofónica de 20 minutos perfecta para la programación de Radio Praga, así que decidimos llevarla a cabo.
5: Dobrý den, pan Bavák.
6: Ano, to jsem já, dobrý den.
5: Jo, výborně, jsem tu správně, můžu dál.
6: Prosím, prosím.
0: En esta grabación del año 1968 figuran los actores Jiří Sovák y Jaromír Hanzlík.
5: Já mám totiž nový boty a oni mě strašně tlačí.
6: Prosím, zde jsou mé papuče.
5: Co budete mít vy?
6: Budu v ponožkách. Mohu si zeptat?
5: To je obývací pokoj?
6: Ano.
0: ¿Y cómo suena la obra El Ángel de la Guarda en la versión realizada por Radio Praga Internacional?
7: How do you do? Mr. Bavák?
8: Yes, that's me. How do you do?
7: Oh, wonderful. I'm in the right place. May I come in?
8: Of course. Of course. This way, please. Let me take your coat.
7: Guten Tag, Herr Bavák.
4: Ja, der bin ich.
7: Ausgezeichnet. Bin also richtig. Darf ich eintreten?
4: Bitte. Bitte.
0: Radio Praga Internacional son, ante todo, sus oyentes. Es difícil calcular cuántas personas han formado parte de su audiencia a lo largo de sus 90 años de emisiones. Y muchos de ellos siguen manteniendo el contacto con la emisora, literalmente desde todos los rincones del mundo.
9: Also ich bin durch meinen Vater auf das Radio hören gekommen. Also ich habe ihn irgendwann mal gefragt, kann man denn da
10: auch... A escuchar Radio Praga me llevó mi padre. Cuando tenía unos 7 años, le pregunté si allí se podía aprender algo sobre otros países y culturas. Me dijo que, por supuesto que sí. Así que empecé a escuchar la radio. Creo que Radio Praga fue la primera emisora a la que envié informes de recepción. Después vinieron las emisoras de Corea del Sur y Taiwán.
9: KBS und RTI, also in Taiwán.
0: Así lo contaba en 2017 Clara Winkler, de Frankfurt, en Alemania. En aquel entonces tenía 20 años. También habló de su larga relación con las emisiones internacionales Romano Bayou, que durante su visita a Radio Praga Internacional recordó cómo escuchaba sus programas desde África Occidental.
11: Je viens du Bénin, précisément de Parakou, et j'écoute Radio Praga.
1: Soy originario de Benín y escucho Radio Praga desde 2006. Enseguida empecé también a enviar a Praga informes de recepción y a cambio recibía tarjetas QSL. En la mayoría de los casos mostraban monumentos de la República Checa. Llevo más de 10 años escuchando hablar de Praga por la radio y ahora estoy aquí.
0: Los informes de recepción o tarjetas QSL que mencionó Romano Bayou son un fenómeno inseparable de la escucha de emisiones al exterior. Cuando un oyente al otro lado del mundo conseguía captar la señal de una emisora de onda corta, le informaba sobre la calidad de la recepción a la emisora. A cambio, la emisora le enviaba una confirmación de escucha, la llamada tarjeta QSL. Las tarjetas QSL ya no cumplen su función original, pero siguen siendo un vínculo entre la emisora y sus oyentes. Cada una de ellas es, en cierto modo, una pequeña obra de arte. En los últimos años, el diseño de estas tarjetas ha estado a cargo de la artista Cristina Markova. Su primera serie estuvo dedicada a compositores checos.
12: Decidí no seguir el camino de hacer simples retratos de los compositores, sino buscar una forma de expresión más abstracta. Elegí trabajar con el lenguaje visual del collage y con el papel. Mi objetivo era transmitir la sensación que me produce su música. Para mí es una gran alegría y un honor poder representar a nuestro medio público en el extranjero a través de una expresión visual. Me parece muy bonita la idea de que estas tarjetas QSL lleguen a algún lugar al otro lado del mundo y que alguien las coloque, por ejemplo, sobre su escritorio o en la nevera.
0: Así lo dice la artista Cristina Márkova. A la nueva serie de sus tarjetas QSL también podrá acceder Jorge Bustos Alarcón, de Chile. Desde 1980, cuando se convirtió en un fiel oyente de Radio Praga, ha recibido ya 466 tarjetas QSL de la emisora. Todas las conserva cuidadosamente ordenadas y guardadas en álbumes.
13: Yo tengo una tarjeta que es del 5 de junio de 1995. Una tarjeta muy hermosa y especial, sobre todo por su diseño. Una tarjeta que al moverla era tornasolada, o sea, como que le cambiaban los colores. Fue la única tarjeta que me dieron de esa forma, muy bonita, hermosa es esa tarjeta. Y ahí está el Castillo de Praga, si me acuerdo bien, creo que es la entrada. Una tarjeta hermosa, hermosa.
0: Cada año Radio Praga Internacional publica una serie de estas tarjetas siempre dedicada a un tema concreto, la música checa, los deportistas o el patrimonio histórico. El tema elegido para 2026 es el 90 aniversario del inicio de las emisiones. Este programa fue realizado a partir de un guión de Jaromír Marek con dramaturgia de David Hertel. La narración ha estado a cargo de Cristina Kelnerova, Ivana Bonderkova, Gonzalo Núñez, Juan Mutoni y Daniel Ordóñez, y la colaboración en el sonido de Aleš Krupka.

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2: Radio Praga Internacional comenzó sus emisiones al exterior hace justo 90 años, un 31 de agosto de 1936. En realidad, como saben, llevamos celebrándolo todo el año y hemos dedicado un podcast estupendo de 8 capítulos de media hora sobre la historia de esta emisora. Se llama De Praga al Mundo, 90 años en el aire, y lo pueden escuchar ahora y siempre a través de nuestra web. Hoy, entonces, vamos a comenzar esta media hora de especial por el aniversario con una grabación inédita que nunca hemos publicado antes. Se trata de la más antigua conservada en español, una conferencia sobre la situación de la mujer en Checoslovaquia en el año 1938, grabada, además, después de los acuerdos de Múnich, que suponían la ocupación del país por la Alemania nazi. Después de este interesantísimo material histórico, como es un cumpleaños, lo queremos celebrar, por supuesto, con todos ustedes. Por lo que la segunda parte de la emisión la dedicamos a una nueva cita con los oyentes, con los mensajes, tanto en texto como en audio, que nos han estado enviando en los últimos días, pero también semanas. Y antes de empezar, les recordamos de nuevo que si quieren recibir una tarjeta QSL especial del 90 aniversario, nos pueden mandar un informe de recepción o también mandaremos varias de estas tarjetas entre quienes nos escriban en los comentarios de un post que hemos publicado en Facebook al respecto, desde donde nos escuchan. Les mandamos un fuerte abrazo a todos ustedes que nos siguen y nos apoyan. Esperamos que disfruten de este programa, que empezamos, eso sí, como siempre, con las noticias del día con Juan Mutoni.
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3: El presidente checo Petr Pavel no considera necesario retirar la demanda competencial presentada ante el Tribunal Constitucional por el conflicto con el gobierno sobre su participación en la cumbre de la OTAN. Pavel aseguró durante una entrevista con CNN Prima News que quiere esperar a que el tribunal aclare las competencias del presidente y del ejecutivo. La demanda se produjo después de que el gobierno no contara inicialmente con el presidente en la delegación para la cumbre de julio, aunque finalmente tuvo que incluirlo tras una medida cautelar del tribunal. El ministro de Relaciones Exteriores y líder de automovilistas, Peter Matzinka, había pedido a Pavel que retirara la demanda como condición para mejorar la cooperación con el gobierno en política exterior. El presidente, sin embargo, considera que las declaraciones de Matzinka no representan la posición del Ejecutivo y afirmó que la demanda no fue presentada para perjudicar al gobierno, sino ante la imposibilidad de alcanzar un acuerdo sobre las competencias de ambas partes. El primer ministro checo Andrej Babiš criticó a los servicios de inteligencia checos por no haber informado al gobierno a tiempo sobre una campaña de desinformación relacionada con supuestas reivindicaciones territoriales de Polonia frente a Chequia. Babiš hizo este reproche durante una reunión extraordinaria del Consejo de Seguridad del Estado celebrada y posteriormente habló del asunto con la televisión checa durante un acto abierto al público en el jardín de la Villa Kramář. Babiš explicó que se enteró por los medios de la existencia de un perfil falso del embajador checo en Polonia que formaba parte de una campaña destinada a crear la impresión de que Polonia pretendía hacerse con parte del territorio checo. El primer ministro afirmó que las autoridades recibieron la información de los servicios de inteligencia demasiado tarde o no la recibieron directamente. Añadió que la reunión del Consejo de Seguridad del Estado también abordó los ciberataques, aunque no quiso ofrecer más detalles debido al carácter secreto de la sesión. La campaña utilizó también una página web falsificada de la radio checa. La economía checa creció el año pasado un 2,6% frente al 1,5% de media en la Unión Europea, pero al mismo tiempo aumentó significativamente el endeudamiento del Estado. La deuda pública superó los 145 mil millones de euros, mientras que los gastos en intereses ascendieron a casi 3.900 millones de euros. El presupuesto estatal terminó con un déficit de unos 11.500 millones de euros, casi 2.000 millones más de lo previsto. Además, se advirtió de varios problemas que amenazan la competitividad futura del país, entre ellos la baja productividad laboral, el elevado consumo energético y el envejecimiento de la población. Además, también se señaló que el crecimiento se debió principalmente al aumento del consumo de los hogares y de las horas trabajadas, más que a una mejora de la productividad. Los auditores también criticaron la eficacia de algunas inversiones estatales. El transporte recibió el año pasado unos 5.113 millones de euros, pero, según los organismos controladores, los resultados esperados aún no se han alcanzado. Y estas han sido las noticias del día en Radio Praga Internacional.
2: La grabación más antigua que se conserva de Radio Praga en español es, curiosamente, sobre la situación de la mujer en Checoslovaquia en 1938. Irma Kaufmanova se refería a los logros en esta materia tras los dramáticos acuerdos de Múnich que suponían la ocupación del país por la Alemania nazi.
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2: Radio Praga Internacional cumple 90 años este 31 de agosto del inicio de sus transmisiones al exterior en varias lenguas por onda corta, en lo que fue una emisora pionera. Las emisiones en español comenzaron un año después, en 1937. Por desgracia, diversas vicisitudes provocaron que no hayan llegado hasta el día de hoy demasiadas grabaciones antiguas, ni en español ni en cualquier otro idioma. La grabación más antigua en lengua castellana llama la atención no solo por su antigüedad, de 1938, sino por su contenido, que es totalmente actual. Radio Praga surgió como una herramienta de la moderna y democrática Checoslovaquia frente a la propaganda de la cada vez más fuerte amenaza de los fascismos y, en concreto, de la vecina Alemania nazi. En Checoslovaquia, donde el propio presidente y fundador Tomáš Garrigue Masaryk adoptó como primer apellido el de su mujer, Charlotte Garrigue, y siempre animó a que entraran las mujeres en política, el derecho a voto lo obtuvieron desde el principio en el nuevo estado y lo pudieron ejercer por primera vez en las votaciones municipales de 1919, años, o más bien décadas antes que en cualquier país de habla hispana, al que se dirigía Irma Kaufmanova en su exposición, que sin embargo se empezó refiriendo al trágico momento que estaba viviendo Checoslovaquia ante la inminente ocupación nazi.
4: No hace ni siquiera un año que los habitantes de los países lejanos han sabido nada o muy poco de la existencia de la República Checoslovaca. Hace algunos meses que la prensa internacional empezaba a ocuparse del problema checoslovaco y ahora hace solamente algunas semanas que nuestro pequeño país se encuentra en el centro del interés mundial. Todos los periódicos publican artículos sobre la situación política y económica de nuestro país, se discutan muchos problemas nuevos, se habla de los políticos y de muchas otras cosas, de manera que nuestros amigos ultramarinos ya son bastante bien informados sobre los asuntos de nuestro país.
2: La grabación pone de relieve los derechos logrados por las mujeres en aquella Checoslovaquia, que tras los acuerdos de Múnich, también conocidos como la vergüenza de Múnich, Francia y Gran Bretaña habían dejado a merced de Hitler, sin contar ni con la opinión checoslovaca, que solo pudo asistir a las negociaciones como observadora. El futuro pintaba oscuro ante el avance del totalitarismo. Irma Kaufmanova destacaba valores democráticos básicos en el país como eran los derechos de la mujer.
4: Las mujeres checoslovacas han demostrado en los últimos días pasados que son dignas de todos los derechos y ventajas que un gobierno democrático de un Estado moderno les ha concedido. Teniendo los mismos derechos que los hombres en los tristes días recién pasados, han manifestado que están conscientes de los deberes que la igualdad de los derechos impone a ellas. Como los hombres, todas las mujeres estuvieron en su sitio, cumpliendo su deber de todos sus esfuerzos. No fue cosa fácil. Hemos pasado unos días inolvidables para toda la vida, unos días que fueron una prueba de nervios para todos y especialmente para las mujeres madres. No hay palabras para expresar la angustia de la guerra, pero tampoco se puede expresar en palabras la decepción después de la solución. Pero la vida continúa pasando y también nuestras mujeres han vuelto a empezar su trabajo cotidiano.
2: Porque las mujeres checoslovacas ya estaban plenamente incluidas en el mercado laboral, proseguía Kaufmanova.
4: La mujer checoslovaca ha logrado atener su posición en todas las ramas de vida pública. Tenemos buenas médicas, abogadas, profesoras, arquitectas, empleadas. Ya se puede decir que no hay una profesión donde la mujer no hubiera alcanzado éxitos notables. Pero no se puede decir que les ha adquirido sin trabajo duro. Las mujeres tienen que trabajar mucho para vencer los prejuicios que por todas partes son los mismos. Ellas tienen siempre que demostrar, cuando han escogido una profesión hasta ahora reservada a los hombres, que es solamente por el talento y cualidades extraordinarias que pueden ocupar tal profesión. Las mujeres checoslovacas tienen el derecho activo y pasivo de votar. Ellas tienen los mismos derechos que los hombres y por eso casi todas las profesiones están abiertas también para ellas. Es muy natural que la mujer escoge su profesión según su talento, que muchas veces es muy notable, y no es tan raro que una estudiante pase todos los exámenes con el mejor éxito.
2: Si a día de hoy siguen existiendo prejuicios, imaginen, hace 90 años. En Checoslovaquia, por supuesto, también lo sabía, y las mujeres tenían que derribar aún muchas barreras. Irma Kaufmanova se refería en su discurso a la armonización de la vida laboral y la familiar para las mujeres.
4: De reunir esas dos obligaciones es un problema resuelto por sí mismo. Las mujeres inteligentes han demostrado capacidad para abarcar ambas las funciones y ya no se puede decir que las mujeres valientes en la vida pública sean malas esposas o malas madres. Al contrario, sus casas son bien dirigidas y sus hijos bien educados. También las mujeres sin profesión propia no se ocupan solamente de la casa. En general, la mujer checoslovaca es sobre todo una buena compañera de su esposo. Y un comerciante, un artesano, un campesino, por ejemplo, y otros, tienen en sus mujeres un apoyo inapreciable. Que las mujeres checoslovacas son también buenas madres no es necesario de acentuar particularmente, porque pienso que las madres de todo el mundo son las mismas.
2: El mérito de los derechos de la mujer en Checoslovaquia no era, por supuesto, solo mérito del talante progresista de Masaryk. Hay que destacar, por supuesto, a figuras como Františka Plamínková, que desde finales del siglo XIX comenzó una lucha que la convirtió en referente no solo en Checoslovaquia, sino en todo el mundo. En 1938 llegó a escribir una carta abierta a Hitler en defensa del presidente Eduard Beneš y la independencia checoslovaca. Tanta valentía y compromiso terminaron mal. Tras varias detenciones desde 1939 fue fusilada por los ocupantes en Praga en el 42. Parecido destino aguardaba a una de sus discípulas en la lucha por la igualdad, Milada Horáková, que si bien sobrevivió al nazismo, no así a los primeros años del comunismo en la Checoslovaquia estalinista. Sin nombrarlas, a ellas y a muchas otras se refería también Kaufmanova.
4: Una mención especial merecen también nuestras mujeres que se han dedicado a la vida política y a las cuales las mujeres checoslovacas deben mucho de sus privilegios. Estas mujeres tenían que luchar mucho antes de haber logrado a vencer los prejuicios y el éxito final no ha faltado. Las mujeres checoslovacas pueden vanagloriarse de una escritora del principio del siglo pasado, manifestaba en sus obras la necesidad de la liberación completa de la mujer. Además, ha escrito la obra más popular, no solamente de su época, sino de toda la literatura checoslovaca de todos los tiempos. Esta obra está traducida al castellano, su título es La abuela. La escritora se llama Božena Němcová. Nuestra época también produce escritoras de valor cuyas obras merecerían de ser traducidas al castellano.
2: Por desgracia, es probable que a la propia Irma Kaumanova el nazismo también le deparara un destino cruel. Y decimos solo que es probable, porque lamentablemente no tenemos certeza de quién era esta Irma Kaumanova. Por el archivo de la Radio Checa sabemos que fue invitada a dar esta conferencia sobre las mujeres, que un día más tarde repitió también en checo, pero no era una empleada de la emisora, por lo que no hay más datos sobre ella. Según informaciones de la época, por entonces había al menos dos mujeres, llamadas Irma Kaumanova, en Praga. Una de ellas formó parte de un transporte al campo de concentración de Terezín en el 41, desde donde unos meses más tarde salió en otro hacia el campo de exterminio de Lublin Majdanek, en el que murió con 52 años. Aunque casi con toda probabilidad la que nos sigue hablando ahora, casi 90 años después, es otra Irma Kaumanova, la mujer del conocido doctor Víctor Kaufmann, famoso por su actividad en la resistencia, en la que también participó su hermana, la escritora Heda Kaumanova, y su esposa Irma. Víctor fue quien primero tradujo al español La enfermedad blanca, de Karel Čapek, en la que precisamente se advertía de la amenaza de los fascismos y el nazismo, y también ofrecía conferencias en español en Radio Praga. Así que podemos pensar que el matrimonio compartía sus conocimientos de lengua española y sus colaboraciones con la radio, además del activismo contra el nazismo. Tras el soplo de un infiltrado en la resistencia, Víctor fue ejecutado en Alemania en febrero de 1945 y su mujer Irma sobrevivió en Praga hasta el año 1962. Sea quien fuere la que nos habla en esta grabación histórica, seguramente cualquiera de ellas habría firmado este discurso al mundo entero a través de Radio Praga y su saludo de despedida.
4: Termino hoy con muchos saludos de todas las mujeres checoslovacas para las mujeres de la América Latina, y puedo asegurarles que damos prueba de nuestra simpatía estudiando con mucho gusto el castellano.
1: 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La conferencia de la señora Irma Kaumanova, la situación de la mujer en Checoslovaquia, es terminada.
2: Desde India a Chile, pasando por Argentina, Ecuador, Colombia, Uruguay y España, la edición de hoy de Cita con los oyentes es para desearnos feliz cumpleaños a nosotros mismos, con mensajes de apoyo de nuestros oyentes de todo el mundo. Y sus cartas las van a leer un histórico como Gonzalo Núñez y la última en subirse al barco, Elena Farías.
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6: Hola amigos, bienvenidos a una nueva edición de Cita con los oyentes. Esta vez muy, pero que muy especial, especialísima.
7: Exacto, estamos celebrando los 90 años de Radio Praga Internacional, que se cumplen hoy mismo. Una cifra redonda que amerita una hermosa celebración.
6: Así que por eso hemos preparado para ustedes un programa a tono. Y como tenemos mucho que cubrir, vamos directo a las cartas y saludos de nuestros oyentes que hemos recibido a raudales.
7: Buenos días, soy Tania López, vivo en Burgos y para mí Radio Praga es la forma de vincularme con Chequia. Estuve por primera vez en el año 2015 por una tesis que estudiaba el cine checo de la nueva ola.
6: Gracias a vosotros pude tener esta información accesible e integrarla en mi tesis, y os aseguro que fue información muy valiosa y de difícil acceso si no hubiera sido por vosotros.
7: Llegué a Praga, me puse a investigar y a aprender checo, pero mi nivel es bajo y gracias a Radio Praga pude informarme y conocer mucho más la cultura y la historia de este país.
6: Sigo viajando a Chequia, sigo intentando mantener el nivel de checo y os sigo escuchando para mantener ese vínculo. Este medio de comunicación es el vínculo más directo que tengo con Chequia y me encanta. Felices 90 años y que festejéis muchos más.
8: Mi nombre es Arturo Ochoa, ciudadano ecuatoriano residente en la República Checa. He sido testigo de todo el trabajo que realiza Radio Praga Internacional para mantenernos informados a toda la comunidad hispana aquí en la República Checa. Mi apoyo total a todo el personal, a la radio, y esperamos que nos sigan manteniendo informados en español a toda la comunidad hispana. Un saludo solidario y un abrazo fuerte por todo el trabajo que realizan, por todo el trabajo realizado y que esperamos que sigan continuando, que continúen apoyándonos y manteniéndonos informados a toda la comunidad aquí en la República Checa. Un abrazo solidario a todos ustedes.
7: Gracias, Arturo. Ojalá tengas mucho éxito en Chequia con tu empresa de chocolate ecuatoriano auténtico, ya que, como la radio, el chocolate es algo que todos necesitamos a diario.
6: Amigos de Radio Praga Internacional, les saluda Luis Gerardo Pérez Loyola desde Valle de Chalco, Solidaridad, Estado de México. Es un gusto volver a escribirles después de una larga ausencia de 2 años debido a que aún estaba cursando mis estudios.
7: Y ahora que ya terminé el curso, venía pensando si vuelvo a escribirles nuevamente, después de tanto tiempo. He vuelto a escuchar La Onda Corta. Pues, como se sabe, varias emisoras que escuchaba antes ya desaparecieron y otras redujeron sus días y o horarios de emisión. Un ejemplo, ustedes.
6: Pues yo escuchaba todas las emisoras de día, tarde y noche, aún después de volver de trabajar las oía. Sí, es cierto. Me he alejado un poco de la escucha de La Onda Corta, pero no tanto. Y hoy que me acordé de ustedes, las empecé a volver a escribir nuevamente para saber cómo han estado en mi ausencia y qué es lo que ha pasado en su entorno.
7: En el caso de ustedes, Radio Praga Internacional, en plena celebración de sus 90 años en el aire, he escuchado a diario la crisis que están enfrentando, desde recortes presupuestales, de personal, hasta reducción de días de transmisión, y eso les afectó fuerte. Confirmo que aún los oigo, a pesar de los problemas que enfrentan.
6: Es un gusto volver a escribirles de nuevo tras un largo tiempo y espero, si Dios me presta vida, escribirles el siguiente mes. Muchas gracias y nos vemos pronto. Un saludo desde México. Se despide Luis Gerardo Pérez Loyola.
9: Un saludo desde Chile. Les habla Juan Carlos Miranda Duarte. Radio Praga es parte de nuestras vidas. Hay una historia detrás de todo esto, y uno recuerda cuando era un niño, escuché por primera vez la radio, y en ese momento era Radio Praga Checoslovaquia, y a través de La Onda Corta, en un viejo receptor de válvulas, o como le decimos nosotros, a tubos, escuchaba las emisiones de la radio. Y uno se enteró de la existencia de la nación, de un país lejano a nosotros, pero nos dimos cuenta de su existencia, de la cultura, de la música, de la política, con la visión checa. Y sin duda es un país lindísimo, maravilloso, tan lejano a nosotros, pero sin duda era muy cercano a través de las ondas cortas. Hoy la tecnología ha avanzado mucho y ya se podrá escuchar a través de muchas plataformas, pero sin duda la radio sigue siendo importante para todos nosotros. Siempre se dice que las nuevas tecnologías tal vez la puedan desplazar. Se habló también en su tiempo, cuando la televisión empezó masivamente, que la radio iba prácticamente a desaparecer. Pero no fue así. Aún continúa. Y esperemos que los que tengan que tomar las decisiones apuesten por una radio que siga y que se multiplique a través de las nuevas plataformas. Pero todos son, digamos, decisiones de futuro que se debían tomar. Esperemos que los recortes presupuestarios que siempre están presentes en toda organización no llegue a la radio y sobre todo a las emisiones internacionales de Radio Praga. Esperemos que los que están ahí dentro de la dirección de la radio puedan defender eso siempre y sean capaces de luchar fuertemente para que la radio no desaparezca. Así que vaya para todos ustedes un gran saludo de un chileno, deseándole lo mejor también por la cantidad de años sumados de emisiones al mundo.
7: Amigos, qué alegría me da escribirles. Soy Luis Ignacio Moreira Giraldes, uruguayo. Hace muchos años que escucho Onda Corta, desde 1990, cuando tenía 17 años. Escuchaba Radio Praga cuando aún existía Checoslovaquia, y luego también.
6: Sé que en la década del 70, Enrique Rodríguez, un político uruguayo exiliado, tenía un programa desde Radio Praga en Onda Corta dirigida al Uruguay, que estaba en una dictadura militar.
7: Me encanta la radio, desde muy chico. Por suerte, trabajo en lo que amo. Soy jefe de operaciones de la Radio Pública del Uruguay. Los felicito por estos 90 años y por la excepcional serie que están haciendo. La estamos emitiendo en nuestro programa Radioactividades, que se dedica a historiar sobre la radio uruguaya e internacional.
6: Gracias por estar siempre ahí y por la magia que es la radio. ¡Viva la radio y viva Radio Praga Internacional! Abrazos desde Montevideo, Uruguay, Luis Ignacio Moreira Giraldes.
7: Amigos de Radio Praga, reciban un cordial saludo desde Bogotá, Colombia. Estas líneas tienen por objetivo saludarlos por el 90 aniversario de Radio Praga.
6: En especial, agradecer sus programas que recogen a través de la serie de Praga al Mundo 90 años en el aire. Realmente un excelente compendio sobre las ondas que ha emitido la emisora a lo largo del tiempo.
7: De antemano les agradezco su emisión vía Estados Unidos por onda corta a través de Radio Miami Internacional, que facilita recibir sus programas con buena calidad en la señal y en el audio. Su oyente en la distancia, Rafael Rodríguez, desde Bogotá, Colombia.
10: Buenos días. Os saluda Jordi Jiménez Zamora desde San Feliu de Llobregat, Barcelona. Os envío un abrazo afectuoso y os deseo toda la suerte del mundo para afrontar estos difíciles momentos que ponen en riesgo un trabajo excelente atesorado a lo largo de 90 años. Me gustaría acabar este llamado recordando unas palabras de la que también fue locutora de Radio Praga Internacional, la catalana Teresa Pàmies, y que en su libro Praga explicaba cómo registraron para esa misma radio, desde un hotel en la avenida Venceslao, las exequias del presidente de Checoslovaquia en 1957. Nada más. Os escuchamos y os acompañamos en la lejanía. Salud.
6: Radio Praga es una emisora que desde los tiempos del franquismo siempre fue muy querida por mí por ser aire fresco, que llegaba a mi mente intoxicada por la rigidez de la propaganda franquista, nos dice el oyente español Juan Díez.
7: Checoslovaquia, hoy Chequia, siempre ha sido un estado y un pueblo muy interesante para mí. La perfecta organización de Radio Praga, que puede captar desde el principio, me hizo sentir mayor simpatía por los pueblos checos y un acercamiento mayor a Chequia, que conozco en profundidad desde hace años. ¡Feliz aniversario y abrazos! Se despide Juan Díez, desde Santander, España.
6: De mi mayor estima. No hace mucho que estoy suscrito a Radio Praga. Es una ciudad que conocí en la Semana Santa del año 2000 y me encantó, nos cuenta este oyente argentino, Daniel Visiglio.
7: Me hubiera gustado poder recorrerla totalmente, pero solo teníamos 3 días disponibles para hacerlo. Dada la época en que fuimos, nos costó encontrar alojamiento y terminamos en una casa familiar con una extraña pecera de diminutos caracoles.
6: Desde entonces me interesa saber de la ciudad y su cultura. Conocí a sus artistas como Isri Korn, Josef Zima, Milan Hladil, Irina Bogdalova, Karel Gott, Nadia Urbankova y tantos otros.
7: Y me suscribí al newsletter de Radio Praga, porque me gusta estar informado. Uno de mis youtubers favoritos, Solo Fonseca, está radicado en Praga, o sea que hay muchas coincidencias.
6: Un fuerte abrazo desde Buenos Aires, Argentina, para todos los que hacen Radio Praga Internacional, especialmente en este 90 aniversario. Daniel Eugenio Visiglio.
7: Y para finalizar, queremos resaltar la hermosa carta que nos ha enviado desde Bhilai, India, el oyente Anand Mohan, quien tiene un club de oyentes de onda corta en esa ciudad.
6: Anand, junto con felicitarnos por nuestro redondo aniversario, nos ha enviado una serie de souvenirs muy pintorescos que demuestran su nexo con Radio Praga Internacional y con el diexismo, que es la acción de escuchar radioemisoras lejanas, exóticas y hasta desconocidas, como lo somos nosotros para él.
7: Muchas gracias, Anand. Muchas gracias a nuestros oyentes por los saludos. Disculpa si no pudimos incluirlos a todos y sigan escribiendo.
6: Un saludo cordial y hasta la próxima cita con los oyentes. Muchas gracias.
2: Y sin más, nos despedimos agradeciéndoles muy especialmente en este aniversario a todos ustedes, queridos oyentes. Que cumplamos todos juntos 90 años más.

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3: Radio Praga Internacional comenzó sus emisiones al exterior hace justo 90 años, un 31 de agosto de 1936. En realidad, como saben, llevamos celebrándolo todo el año y hemos dedicado un podcast estupendo de 8 capítulos de media hora sobre la historia de esta emisora. Se llama De Praga al Mundo, 90 años en el aire, y lo pueden escuchar ahora y siempre a través de nuestra web. Hoy, entonces, vamos a comenzar esta media hora de especial por el aniversario con una grabación inédita que nunca hemos publicado antes. Se trata de la más antigua conservada en español, una conferencia sobre la situación de la mujer en Checoslovaquia en el año 1938, grabada, además, después de los acuerdos de Múnich, que suponían la ocupación del país por la Alemania nazi. Después de este interesantísimo material histórico, como es un cumpleaños, lo queremos celebrar, por supuesto, con todos ustedes. Por lo que la segunda parte de la emisión la dedicamos a una nueva cita con los oyentes, con los mensajes, tanto en texto como en audio, que nos han estado enviando en los últimos días, pero también semanas. Y antes de empezar, les recordamos de nuevo que si quieren recibir una tarjeta QSL especial del 90 aniversario, nos pueden mandar un informe de recepción o también mandaremos varias de estas tarjetas entre quienes nos escriban en los comentarios de un post que hemos publicado en Facebook al respecto, desde donde nos escuchan. Les mandamos un fuerte abrazo a todos ustedes que nos siguen y nos apoyan. Esperamos que disfruten de este programa, que empezamos, eso sí, como siempre, con las noticias del día con Juan Mutoni.
4: Noticias. El presidente checo Petr Pavel no considera necesario retirar la demanda competencial presentada ante el Tribunal Constitucional por el conflicto con el gobierno sobre su participación en la cumbre de la OTAN. Pavel aseguró durante una entrevista con CNN Prima News que quiere esperar a que el tribunal aclare las competencias del presidente y del ejecutivo. La demanda se produjo después de que el gobierno no contara inicialmente con el presidente en la delegación para la cumbre de julio, aunque finalmente tuvo que incluirlo tras una medida cautelar del tribunal. El ministro de Relaciones Exteriores y líder de automovilistas, Peter Matzinka, había pedido a Pavel que retirara la demanda como condición para mejorar la cooperación con el gobierno en política exterior. El presidente, sin embargo, considera que las declaraciones de Matzinka no representan la posición del Ejecutivo y afirmó que la demanda no fue presentada para perjudicar al gobierno, sino ante la imposibilidad de alcanzar un acuerdo sobre las competencias de ambas partes. El primer ministro checo Andrej Babiš criticó a los servicios de inteligencia checos por no haber informado al gobierno a tiempo sobre una campaña de desinformación relacionada con supuestas reivindicaciones territoriales de Polonia frente a Chequia. Babiš hizo este reproche durante una reunión extraordinaria del Consejo de Seguridad del Estado celebrada y posteriormente habló del asunto con la televisión checa durante un acto abierto al público en el jardín de la Villa Kramář. Babiš explicó que se enteró por los medios de la existencia de un perfil falso del embajador checo en Polonia que formaba parte de una campaña destinada a crear la impresión de que Polonia pretendía hacerse con parte del territorio checo. El primer ministro afirmó que las autoridades recibieron la información de los servicios de inteligencia demasiado tarde o no la recibieron directamente. Añadió que la reunión del Consejo de Seguridad del Estado también abordó los ciberataques, aunque no quiso ofrecer más detalles debido al carácter secreto de la sesión. La campaña utilizó también una página web falsificada de la radio checa. La economía checa creció el año pasado un 2,6% frente al 1,5% de media en la Unión Europea, pero al mismo tiempo aumentó significativamente el endeudamiento del Estado. La deuda pública superó los 145 mil millones de euros, mientras que los gastos en intereses ascendieron a casi 3.900 millones de euros. El presupuesto estatal terminó con un déficit de unos 11.500 millones de euros, casi 2.000 millones más de lo previsto. Además, se advirtió de varios problemas que amenazan la competitividad futura del país, entre ellos la baja productividad laboral, el elevado consumo energético y el envejecimiento de la población. Además, también se señaló que el crecimiento se debió principalmente al aumento del consumo de los hogares y de las horas trabajadas, más que a una mejora de la productividad. Los auditores también criticaron la eficacia de algunas inversiones estatales. El transporte recibió el año pasado unos 5.000 113 millones de euros, pero, según los organismos controladores, los resultados esperados aún no se han alcanzado. Y estas han sido las noticias del día en Radio Praga Internacional.
3: La grabación más antigua que se conserva de Radio Praga en español es, curiosamente, sobre la situación de la mujer en Checoslovaquia en 1938. Irma Kaufmanova se refería a los logros en esta materia tras los dramáticos acuerdos de Múnich que suponían la ocupación del país por la Alemania nazi.
2: 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Sigue la conferencia de la señora Irma Kaufmanova, la situación de la mujer en Checoslovaquia.
3: Radio Praga Internacional cumple 90 años este 31 de agosto del inicio de sus transmisiones al exterior en varias lenguas por onda corta, en lo que fue una emisora pionera. Las emisiones en español comenzaron un año después, en 1937. Por desgracia, diversas vicisitudes provocaron que no hayan llegado hasta el día de hoy demasiadas grabaciones antiguas, ni en español ni en cualquier otro idioma. La grabación más antigua en lengua castellana llama la atención no solo por su antigüedad, de 1938, sino por su contenido, que es totalmente actual. Radio Praga surgió como una herramienta de la moderna y democrática Checoslovaquia frente a la propaganda de la cada vez más fuerte amenaza de los fascismos y, en concreto, de la vecina Alemania nazi. En Checoslovaquia, donde el propio presidente y fundador Tomáš Garrigue Masaryk adoptó como primer apellido el de su mujer, Charlotte Garrigue, y siempre animó a que entraran las mujeres en política, el derecho a voto lo obtuvieron desde el principio en el nuevo estado y lo pudieron ejercer por primera vez en las votaciones municipales de 1919, años, o más bien décadas antes que en cualquier país de habla hispana, al que se dirigía Irma Kaufmanova en su exposición, que sin embargo se empezó refiriendo al trágico momento que estaba viviendo Checoslovaquia ante la inminente ocupación nazi.
5: No hace ni siquiera un año que los habitantes de los países lejanos han sabido nada o muy poco de la existencia de la República Checoslovaca. Hace algunos meses que la prensa internacional empezaba a ocuparse del problema checoslovaco y ahora hace solamente algunas semanas que nuestro pequeño país se encuentra en el centro del interés mundial. Todos los periódicos publican artículos sobre la situación política y económica de nuestro país, se discutan muchos problemas nuevos, se habla de los políticos y de muchas otras cosas, de manera que nuestros amigos ultramarinos ya son bastante bien informados sobre los asuntos de nuestro país.
3: La grabación pone de relieve los derechos logrados por las mujeres en aquella Checoslovaquia, que tras los acuerdos de Múnich, también conocidos como la vergüenza de Múnich, Francia y Gran Bretaña habían dejado a merced de Hitler, sin contar ni con la opinión checoslovaca, que solo pudo asistir a las negociaciones como observadora. El futuro pintaba oscuro ante el avance del totalitarismo. Irma Kaufmanova destacaba valores democráticos básicos en el país como eran los derechos de la mujer.
5: Las mujeres checoslovacas han demostrado en los últimos días pasados que son dignas de todos los derechos y ventajas que un gobierno democrático de un Estado moderno les ha concedido. Teniendo los mismos derechos que los hombres en los tristes días recién pasados, han manifestado que están conscientes de los deberes que la igualdad de los derechos impone a ellas. Como los hombres, todas las mujeres estuvieron en su sitio cumpliendo su deber de todos sus esfuerzos. No fue cosa fácil. Hemos pasado unos días inolvidables para toda la vida, unos días que fueron una prueba de nervios para todos y especialmente para las mujeres madres. No hay palabras para expresar la angustia de la guerra, pero tampoco se puede expresar en palabras la decepción después de la solución. Pero la vida continúa pasando y también nuestras mujeres han vuelto a empezar su trabajo cotidiano.
3: Porque las mujeres checoslovacas ya estaban plenamente incluidas en el mercado laboral, proseguía Kaufmanova.
5: La mujer checoslovaca ha logrado atener su posición en todas las ramas de vida pública. Tenemos buenas médicas, abogadas, profesoras, arquitectas, empleadas. Ya se puede decir que no hay una profesión donde la mujer no hubiera alcanzado éxitos notables. Pero no se puede decir que les ha adquirido sin trabajo duro. Las mujeres tienen que trabajar mucho para vencer los prejuicios que por todas partes son los mismos. Ellas tienen siempre que demostrar, cuando han escogido una profesión hasta ahora reservada a los hombres, que es solamente por el talento y cualidades extraordinarias que pueden ocupar tal profesión. Las mujeres checoslovacas tienen el derecho activo y pasivo de votar. Ellas tienen los mismos derechos que los hombres y por eso casi todas las profesiones están abiertas también para ellas. Es muy natural que la mujer escoge su profesión según su talento, que muchas veces es muy notable, y no es tan raro que una estudiante pase todos los exámenes con el mejor éxito.
3: Si a día de hoy siguen existiendo prejuicios, imaginen, hace 90 años. En Checoslovaquia, por supuesto, también lo sabía, y las mujeres tenían que derribar aún muchas barreras. Irma Kaufmanova se refería en su discurso a la armonización de la vida laboral y la familiar para las mujeres.
5: De reunir esas dos obligaciones es un problema resuelto por sí mismo. Las mujeres inteligentes han demostrado capacidad para abarcar ambas las funciones. Y ya no se puede decir que las mujeres valientes en la vida pública sean malas esposas o malas madres. Al contrario, sus casas son bien dirigidas y sus hijos bien educados. También las mujeres sin profesión propia no se ocupan solamente de la casa. En general, la mujer checoslovaca es sobre todo una buena compañera de su esposo. Y un comerciante, un artesano, un campesino, por ejemplo, y otros, tienen en sus mujeres un apoyo inapreciable. Que las mujeres checoslovacas son también buenas madres, no es necesario de acentuar particularmente, porque pienso que las madres de todo el mundo son las mismas.
3: El mérito de los derechos de la mujer en Checoslovaquia no era, por supuesto, solo mérito del talante progresista de Masaryk. Hay que destacar, por supuesto, a figuras como Františka Plamínková, que desde finales del siglo XIX comenzó una lucha que la convirtió en referente no solo en Checoslovaquia, sino en todo el mundo. En 1938 llegó a escribir una carta abierta a Hitler en defensa del presidente Eduard Beneš y la independencia checoslovaca. Tanta valentía y compromiso terminaron mal. Tras varias detenciones, desde 1939 fue fusilada por los ocupantes en Praga en el 42. Parecido destino aguardaba a una de sus discípulas en la lucha por la igualdad, Milada Horáková, que si bien sobrevivió al nazismo, no así a los primeros años del comunismo en la Checoslovaquia estalinista. Sin nombrarlas, a ellas y a muchas otras se refería también Kaufmanova.
5: Una mención especial merecen también nuestras mujeres que se han dedicado a la vida política y a las cuales las mujeres checoslovacas deben mucho de sus privilegios. Estas mujeres tenían que luchar mucho antes de haber logrado a vencer los prejuicios y el éxito final no ha faltado. Las mujeres checoslovacas pueden vanagloriarse de una escritora del principio del siglo pasado, manifestaba en sus obras la necesidad de la liberación completa de la mujer. Además, ha escrito la obra más popular no solamente de su época, sino de toda la literatura checoslovaca de todos los tiempos. Esta obra está traducida al castellano. Su título es La abuela. La escritora se llama Božena Němcová. Nuestra época también produce escritoras de valor cuyas obras merecerían de ser traducidas al castellano.
3: Por desgracia, es probable que a la propia Irma Kaufmanova el nazismo también le deparara un destino cruel. Y decimos solo que es probable, porque lamentablemente no tenemos certeza de quién era esta Irma Kaufmanova. Por el archivo de la Radio Checa sabemos que fue invitada a dar esta conferencia sobre las mujeres, que un día más tarde repitió también en checo, pero no era una empleada de la emisora, por lo que no hay más datos sobre ella. Según informaciones de la época, por entonces había al menos dos mujeres, llamadas Irma Kaufmanova, en Praga. Una de ellas formó parte de un transporte al campo de concentración de Terezín en el 41, desde donde unos meses más tarde salió en otro hacia el campo de exterminio de Lublin Majdanek, en el que murió con 52 años. Aunque casi con toda probabilidad la que nos sigue hablando ahora, casi 90 años después, es otra Irma Kaufmanova, la mujer del conocido doctor Víctor Kaufmann, famoso por su actividad en la resistencia, en la que también participó su hermana, la escritora Heda Kaufmanova, y su esposa Irma. Víctor fue quien primero tradujo al español La enfermedad blanca, de Karel Čapek, en la que precisamente se advertía de la amenaza de los fascismos y el nazismo, y también ofrecía conferencias en español en Radio Praga. Así que podemos pensar que el matrimonio compartía sus conocimientos de lengua española y sus colaboraciones con la radio, además del activismo contra el nazismo. Tras el soplo de un infiltrado en la resistencia, Víctor fue ejecutado en Alemania en febrero de 1945 y su mujer Irma sobrevivió en Praga hasta el año 1962. Sea quien fuere la que nos habla en esta grabación histórica, seguramente cualquiera de ellas habría firmado este discurso al mundo entero a través de Radio Praga y su saludo de despedida.
5: Termino hoy con muchos saludos de todas las mujeres checoslovacas para las mujeres de la América Latina y puedo asegurarles que damos prueba de nuestra simpatía estudiando con mucho gusto el castellano.
2: 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La conferencia de la señora Irma Kaufmanova, la situación de la mujer en Checoslovaquia, es terminada.
3: Desde India a Chile, pasando por Argentina, Ecuador, Colombia, Uruguay y España, la edición de hoy de Cita con los oyentes es para desearnos feliz cumpleaños a nosotros mismos, con mensajes de apoyo de nuestros oyentes de todo el mundo. Y sus cartas las van a leer un histórico como Gonzalo Núñez y la última en subirse al barco, Elena Farías.
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7: Hola amigos, bienvenidos a una nueva edición de Cita con los oyentes. Esta vez muy, pero que muy especial, especialísima.
8: Exacto, estamos celebrando los 90 años de Radio Praga Internacional, que se cumplen hoy mismo. Una cifra redonda que amerita una hermosa celebración.
7: Así que por eso hemos preparado para ustedes un programa a tono. Y como tenemos mucho que cubrir, vamos directo a las cartas y saludos de nuestros oyentes que hemos recibido a raudales.
8: Buenos días, soy Tania López, vivo en Burgos y para mí Radio Praga es la forma de vincularme con Chequia. Estuve por primera vez en el año 2015 por una tesis que estudiaba el cine checo de la nueva ola.
7: Gracias a vosotros pude tener esta información accesible e integrarla en mi tesis, y os aseguro que fue información muy valiosa y de difícil acceso si no hubiera sido por vosotros.
8: Llegué a Praga, me puse a investigar y a aprender checo, pero mi nivel es bajo y gracias a Radio Praga pude informarme y conocer mucho más la cultura y la historia de este país.
7: Sigo viajando a Chequia, sigo intentando mantener el nivel de checo y os sigo escuchando para mantener ese vínculo. Este medio de comunicación es el vínculo más directo que tengo con Chequia y me encanta. Felices 90 años y que festejéis muchos más.
9: Mi nombre es Arturo Ochoa, ciudadano ecuatoriano residente en la República Checa. He sido testigo de todo el trabajo que realiza Radio Praga Internacional para mantenernos informados a toda la comunidad hispana aquí en la República Checa. Mi apoyo total a todo el personal, a la radio, y esperamos que nos sigan manteniendo informados en español a toda la comunidad hispana. Un saludo solidario y un abrazo fuerte por todo el trabajo que realizan, por todo el trabajo realizado y que esperamos que sigan continuando, que continúen apoyándonos y manteniéndonos informados a toda la comunidad aquí en la República Checa. Un abrazo solidario a todos ustedes.
8: Gracias, Arturo. Ojalá tengas mucho éxito en Chequia con tu empresa de chocolate ecuatoriano auténtico, ya que, como la radio, el chocolate es algo que todos necesitamos a diario.
7: Amigos de Radio Praga Internacional, les saluda Luis Gerardo Pérez Loyola desde Valle de Chalco, Solidaridad, Estado de México. Es un gusto volver a escribirles después de una larga ausencia de 2 años debido a que aún estaba cursando mis estudios.
8: Y ahora que ya terminé el curso, venía pensando si vuelvo a escribirles nuevamente, después de tanto tiempo. He vuelto a escuchar La Onda Corta, pues como se sabe, varias emisoras que escuchaba antes ya desaparecieron y otras redujeron sus días y o horarios de emisión. Un ejemplo, ustedes.
7: Pues yo escuchaba todas las emisoras de día, tarde y noche, aún después de volver de trabajar las oía. Sí, es cierto. Me he alejado un poco de la escucha de La Onda Corta, pero no tanto. Y hoy que me acordé de ustedes, las empecé a volver a escribir nuevamente para saber cómo han estado en mi ausencia y qué es lo que ha pasado en su entorno.
8: En el caso de ustedes, Radio Praga Internacional, en plena celebración de sus 90 años en el aire, he escuchado a diario la crisis que están enfrentando, desde recortes presupuestales, de personal, hasta reducción de días de transmisión. Y eso les afectó fuerte. Confirmo que aún los oigo, a pesar de los problemas que enfrentan.
7: Es un gusto volver a escribirles de nuevo tras un largo tiempo y espero, si Dios me presta vida, escribirles el siguiente mes. Muchas gracias y nos vemos pronto. Un saludo desde México. Se despide Luis Gerardo Pérez Loyola.
10: Un saludo desde Chile. Les habla Juan Carlos Miranda Duarte. Radio Praga es parte de nuestras vidas. Hay una historia detrás de todo esto, y uno recuerda cuando era un niño, escuché por primera vez la radio, y en ese momento era Radio Praga Checoslovaquia, y a través de La Onda Corta, en un viejo receptor de válvulas, o como le decimos nosotros, a tubos, escuchaba las emisiones de la radio. Y uno se enteró de la existencia de la nación, de un país lejano a nosotros, pero nos dimos cuenta de su existencia, de la cultura, de la música, de la política, con la visión checa. Y sin duda es un país lindísimo, maravilloso, tan lejano a nosotros, pero sin duda era muy cercano a través de las ondas cortas. Hoy la tecnología ha avanzado mucho y ya se podrá escuchar a través de muchas plataformas, pero sin duda la radio sigue siendo importante para todos nosotros. Siempre se dice que las nuevas tecnologías tal vez la puedan desplazar. Se habló también en su tiempo, cuando la televisión empezó masivamente, que la radio iba prácticamente a desaparecer. Pero no fue así. Aún continúa. Y esperemos que los que tengan que tomar las decisiones apuesten por una radio que siga y que se multiplique a través de las nuevas plataformas. Pero todos son, digamos, decisiones de futuro que se debían tomar. Esperemos que los recortes presupuestarios que siempre están presentes en toda organización no llegue a la radio y sobre todo a las emisiones internacionales de Radio Praga. Esperemos que los que están ahí dentro de la dirección de la radio puedan defender eso siempre y sean capaces de luchar fuertemente para que la radio no desaparezca. Así que vaya para todos ustedes un gran saludo de un chileno, deseándole lo mejor también por la cantidad de años sumados de emisiones al mundo.
8: Amigos, qué alegría me da escribirles. Soy Luis Ignacio Moreira Giraldes, uruguayo. Hace muchos años que escucho Onda Corta, desde 1990, cuando tenía 17 años. Escuchaba Radio Praga cuando aún existía Checoslovaquia, y luego también.
7: Sé que en la década del 70, Enrique Rodríguez, un político uruguayo exiliado, tenía un programa desde Radio Praga en onda corta dirigida al Uruguay, que estaba en una dictadura militar.
8: Me encanta la radio, desde muy chico. Por suerte, trabajo en lo que amo. Soy jefe de operaciones de la Radio Pública del Uruguay. Los felicito por estos 90 años y por la excepcional serie que están haciendo. La estamos emitiendo en nuestro programa Radioactividades, que se dedica a historiar sobre la radio uruguaya e internacional.
7: Gracias por estar siempre ahí y por la magia que es la radio. ¡Viva la radio y viva Radio Praga Internacional! Abrazos desde Montevideo, Uruguay, Luis Ignacio Moreira Giraldes.
8: Amigos de Radio Praga, reciban un cordial saludo desde Bogotá, Colombia. Estas líneas tienen por objetivo saludarlos por el 90 aniversario de Radio Praga.
7: En especial, agradecer sus programas que recogen a través de la serie de Praga al Mundo 90 años en el aire. Realmente un excelente compendio sobre las ondas que ha emitido la emisora a lo largo del tiempo.
8: De antemano les agradezco su emisión vía Estados Unidos por onda corta a través de Radio Miami Internacional, que facilita recibir sus programas con buena calidad en la señal y en el audio. Su oyente en la distancia, Rafael Rodríguez, desde Bogotá, Colombia.
11: Buenos días. Os saluda Jordi Jiménez Zamora desde Sant Feliu de Llobregat, Barcelona. Os envío un abrazo afectuoso y os deseo toda la suerte del mundo para afrontar estos difíciles momentos que ponen en riesgo un trabajo excelente atesorado a lo largo de 90 años. Me gustaría acabar este llamado recordando unas palabras de la que también fue locutora de Radio Praga Internacional, la catalana Teresa Pàmies, y que en su libro Praga explicaba cómo registraron para esa misma radio, desde un hotel en la avenida Venceslao, las exequias del presidente de Checoslovaquia en 1957. Nada más. Os escuchamos y os acompañamos en la lejanía. Salud.
7: Radio Praga es una emisora que desde los tiempos del franquismo siempre fue muy querida por mí por ser aire fresco, que llegaba a mi mente intoxicada por la rigidez de la propaganda franquista, nos dice el oyente español Juan Díez.
8: Checoslovaquia, hoy Chequia, siempre ha sido un estado y un pueblo muy interesante para mí. La perfecta organización de Radio Praga, que puede captar desde el principio, me hizo sentir mayor simpatía por los pueblos checos y un acercamiento mayor a Chequia, que conozco en profundidad desde hace años. ¡Feliz aniversario y abrazos! Se despide Juan Díez, desde Santander, España.
7: De mi mayor estima. No hace mucho que estoy suscrito a Radio Praga. Es una ciudad que conocí en la Semana Santa del año 2000 y me encantó, nos cuenta este oyente argentino, Daniel Visiglio.
8: Me hubiera gustado poder recorrerla totalmente, pero solo teníamos 3 días disponibles para hacerlo. Dada la época en que fuimos, nos costó encontrar alojamiento y terminamos en una casa familiar con una extraña pecera de diminutos caracoles.
7: Desde entonces me interesa saber de la ciudad y su cultura. Conocí a sus artistas como Yuri Korn, Josef Zima, Milan Hladil, Irina Bogdalova, Karel Gott, Nadia Urbankova y tantos otros.
8: Y me suscribí al newsletter de Radio Praga porque me gusta estar informado. Uno de mis youtubers favoritos, Solo Fonseca, está radicado en Praga, o sea que hay muchas coincidencias.
7: Un fuerte abrazo desde Buenos Aires, Argentina, para todos los que hacen Radio Praga Internacional, especialmente en este 90 aniversario. Daniel Eugenio Visiglio.
8: Y para finalizar, queremos resaltar la hermosa carta que nos ha enviado desde Bhilai, India, el oyente Anand Mohan, quien tiene un club de oyentes de onda corta en esa ciudad.
7: Anand, junto con felicitarnos por nuestro redondo aniversario, nos ha enviado una serie de souvenirs muy pintorescos que demuestran su nexo con Radio Praga Internacional y con el diexismo, que es la acción de escuchar radioemisoras lejanas, exóticas y hasta desconocidas, como lo somos nosotros para él.
8: Muchas gracias, Anand. Muchas gracias a nuestros oyentes por los saludos. Disculpa si no pudimos incluirlos a todos y sigan escribiendo.
7: Un saludo cordial y hasta la próxima cita con los oyentes. Muchas gracias.
3: Y sin más, nos despedimos agradeciéndoles muy especialmente en este aniversario a todos ustedes, queridos oyentes. Que cumplamos todos juntos 90 años más.

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3: Radio Praga Internacional comenzó sus emisiones al exterior hace justo 90 años, un 31 de agosto de 1936. En realidad, como saben, llevamos celebrándolo todo el año y hemos dedicado un podcast estupendo de 8 capítulos de media hora sobre la historia de esta emisora. Se llama De Praga al Mundo, 90 años en el aire, y lo pueden escuchar ahora y siempre a través de nuestra web. Hoy, entonces, vamos a comenzar esta media hora de especial por el aniversario con una grabación inédita que nunca hemos publicado antes. Se trata de la más antigua conservada en español, una conferencia sobre la situación de la mujer en Checoslovaquia en el año 1938, grabada, además, después de los acuerdos de Múnich, que suponían la ocupación del país por la Alemania nazi. Después de este interesantísimo material histórico, como es un cumpleaños, lo queremos celebrar, por supuesto, con todos ustedes. Por lo que la segunda parte de la emisión la dedicamos a una nueva cita con los oyentes, con los mensajes, tanto en texto como en audio, que nos han estado enviando en los últimos días, pero también semanas. Y antes de empezar, les recordamos de nuevo que si quieren recibir una tarjeta QSL especial del 90 aniversario, nos pueden mandar un informe de recepción o también mandaremos varias de estas tarjetas entre quienes nos escriban en los comentarios de un post que hemos publicado en Facebook al respecto, desde donde nos escuchan. Les mandamos un fuerte abrazo a todos ustedes que nos siguen y nos apoyan. Esperamos que disfruten de este programa que empezamos, eso sí, como siempre, con las noticias del día con Juan Mutón.
4: Noticias. El presidente checo Petr Pavel no considera necesario retirar la demanda competencial presentada ante el Tribunal Constitucional por el conflicto con el gobierno sobre su participación en la cumbre de la OTAN. Pavel aseguró durante una entrevista con CNN Prima News que quiere esperar a que el tribunal aclare las competencias del presidente y del Ejecutivo. La demanda se produjo después de que el gobierno no contara inicialmente con el presidente en la delegación para la cumbre de julio, aunque finalmente tuvo que incluirlo tras una medida cautelar del tribunal. El ministro de Relaciones Exteriores y líder de automovilistas, Peter Matzinka, había pedido a Pavel que retirara la demanda como condición para mejorar la cooperación con el gobierno en política exterior. El presidente, sin embargo, considera que las declaraciones de Matzinka no representan la posición del Ejecutivo y afirmó que la demanda no fue presentada para perjudicar al gobierno, sino ante la imposibilidad de alcanzar un acuerdo sobre las competencias de ambas partes. El primer ministro checo, Andrej Babiš, criticó a los servicios de inteligencia checos por no haber informado al gobierno a tiempo sobre una campaña de desinformación relacionada con supuestas reivindicaciones territoriales de Polonia frente a Chequia. Babiš hizo este reproche durante una reunión extraordinaria del Consejo de Seguridad del Estado celebrada y posteriormente habló del asunto con la televisión checa durante un acto abierto al público en el jardín de la Villa Kramář. Babiš explicó que se enteró por los medios de la existencia de un perfil falso del embajador checo en Polonia que formaba parte de una campaña destinada a crear la impresión de que Polonia pretendía hacerse con parte del territorio checo. El primer ministro afirmó que las autoridades recibieron la información de los servicios de inteligencia demasiado tarde o no la recibieron directamente. Añadió que la reunión del Consejo de Seguridad del Estado también abordó los ciberataques, aunque no quiso ofrecer más detalles debido al carácter secreto de la sesión. La campaña utilizó también una página web falsificada de la radio checa. La economía checa creció el año pasado un 2,6% frente al 1,5% de media en la Unión Europea, pero al mismo tiempo aumentó significativamente el endeudamiento del Estado. La deuda pública superó los 145 mil millones de euros, mientras que los gastos en intereses ascendieron a casi 3.900 millones de euros. El presupuesto estatal terminó con un déficit de unos 11.500 millones de euros, casi 2.000 millones más de lo previsto. Además, se advirtió de varios problemas que amenazan la competitividad futura del país, entre ellos la baja productividad laboral, el elevado consumo energético y el envejecimiento de la población. Además, también se señaló que el crecimiento se debió principalmente al aumento del consumo de los hogares y de las horas trabajadas, más que a una mejora de la productividad. Los auditores también criticaron la eficacia de algunas inversiones estatales. El transporte recibió el año pasado unos 5.113 millones de euros, pero, según los organismos controladores, los resultados esperados aún no se han alcanzado. Y estas han sido las noticias del día en Radio Praga Internacional.
3: La grabación más antigua que se conserva de Radio Praga en español es, curiosamente, sobre la situación de la mujer en Checoslovaquia en 1938. Irma Kaufmanova se refería a los logros en esta materia tras los dramáticos acuerdos de Múnich que suponían la ocupación del país por la Alemania nazi.
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3: Radio Praga Internacional cumple 90 años este 31 de agosto del inicio de sus transmisiones al exterior en varias lenguas por onda corta, en lo que fue una emisora pionera. Las emisiones en español comenzaron un año después, en 1937. Por desgracia, diversas vicisitudes provocaron que no hayan llegado hasta el día de hoy demasiadas grabaciones antiguas, ni en español ni en cualquier otro idioma. La grabación más antigua en lengua castellana llama la atención no solo por su antigüedad, de 1938, sino por su contenido, que es totalmente actual. Radio Praga surgió como una herramienta de la moderna y democrática Checoslovaquia frente a la propaganda de la cada vez más fuerte amenaza de los fascismos y, en concreto, de la vecina Alemania nazi. En Checoslovaquia, donde el propio presidente y fundador Tomáš Garrigue Masaryk adoptó como primer apellido el de su mujer, Charlotte Garrigue, y siempre animó a que entraran las mujeres en política, el derecho a voto lo obtuvieron desde el principio en el nuevo estado y lo pudieron ejercer por primera vez en las votaciones municipales de 1919, años, o más bien décadas antes que en cualquier país de habla hispana, al que se dirigía Irma Kaufmanova en su exposición, que sin embargo se empezó refiriendo al trágico momento que estaba viviendo Checoslovaquia ante la inminente ocupación nazi.
5: No hace ni siquiera un año que los habitantes de los países lejanos han sabido nada o muy poco de la existencia de la República Checoslovaca. Hace algunos meses que la prensa internacional empezaba a ocuparse del problema checoslovaco y ahora hace solamente algunas semanas que nuestro pequeño país se encuentra en el centro del interés mundial. Todos los periódicos publican artículos sobre la situación política y económica de nuestro país, se discutan muchos problemas nuevos, se habla de los políticos y de muchas otras cosas, de manera que nuestros amigos ultramarinos ya son bastante bien informados sobre los asuntos de nuestro país.
3: La grabación pone de relieve los derechos logrados por las mujeres en aquella Checoslovaquia, que tras los acuerdos de Múnich, también conocidos como la vergüenza de Múnich, Francia y Gran Bretaña habían dejado a merced de Hitler sin contar ni con la opinión checoslovaca, que solo pudo asistir a las negociaciones como observadora. El futuro pintaba oscuro ante el avance del totalitarismo. Irma Kaufmanova destacaba valores democráticos básicos en el país como eran los derechos de la mujer.
5: Las mujeres checoslovacas han demostrado en los últimos días pasados que son dignas de todos los derechos y ventajas que un gobierno democrático de un Estado moderno les ha concedido. Teniendo los mismos derechos que los hombres en los tristes días recién pasados, han manifestado que están conscientes de los deberes que la igualdad de los derechos impone a ellas. Como los hombres, todas las mujeres estuvieron en su sitio cumpliendo su deber de todos sus esfuerzos. No fue cosa fácil. Hemos pasado unos días inolvidables para toda la vida, unos días que fueron una prueba de nervios para todos y especialmente para las mujeres madres. No hay palabras para expresar la angustia de la guerra, pero tampoco se puede expresar en palabras la decepción después de la solución. Pero la vida continúa pasando y también nuestras mujeres han vuelto a empezar su trabajo cotidiano.
3: Porque las mujeres checoslovacas ya estaban plenamente incluidas en el mercado laboral, proseguía Kaufmanova.
5: La mujer checoslovaca ha logrado obtener su posición en todas las ramas de vida pública. Tenemos buenas médicas, abogadas, profesoras, arquitectas, empleadas. Ya se puede decir que no hay una profesión donde la mujer no hubiera alcanzado éxitos notables. Pero no se puede decir que les ha adquirido sin trabajo duro. Las mujeres tienen que trabajar mucho para vencer los prejuicios que por todas partes son los mismos. Ellas tienen siempre que demostrar, cuando han escogido una profesión hasta ahora reservada a los hombres, que es solamente por el talento y cualidades extraordinarias que pueden ocupar tal profesión. Las mujeres checoslovacas tienen el derecho activo y pasivo de votar. Ellas tienen los mismos derechos que los hombres y por eso casi todas las profesiones están abiertas también para ellas. Es muy natural que la mujer escoge su profesión según su talento, que muchas veces es muy notable, y no es tan raro que una estudiante pase todos los exámenes con el mejor éxito.
3: Si a día de hoy siguen existiendo prejuicios, imaginen, hace 90 años. En Checoslovaquia, por supuesto, también lo sabía, y las mujeres tenían que derribar aún muchas barreras. Irma Kaufmanova se refería en su discurso a la armonización de la vida laboral y la familiar para las mujeres.
5: De reunir esas dos obligaciones es un problema resuelto por sí mismo. Las mujeres inteligentes han demostrado capacidad para abarcar ambas las funciones. Y ya no se puede decir que las mujeres valientes en la vida pública sean malas esposas o malas madres. Al contrario, sus casas son bien dirigidas y sus hijos bien educados. También las mujeres sin profesión propia no se ocupan solamente de la casa. En general, la mujer checoslovaca es sobre todo una buena compañera de su esposo. Y un comerciante, un artesano, un campesino, por ejemplo, y otros, tienen en sus mujeres un apoyo inapreciable. Que las mujeres checoslovacas son también buenas madres no es necesario de acentuar particularmente, porque pienso que las madres de todo el mundo son las mismas.
3: El mérito de los derechos de la mujer en Checoslovaquia no era, por supuesto, solo mérito del talante progresista de Masaryk. Hay que destacar, por supuesto, a figuras como Františka Plamínková, que desde finales del siglo XIX comenzó una lucha que la convirtió en referente no solo en Checoslovaquia, sino en todo el mundo. En 1938 llegó a escribir una carta abierta a Hitler en defensa del presidente Eduard Beneš y la independencia checoslovaca. Tanta valentía y compromiso terminaron mal. Tras varias detenciones, desde 1939 fue fusilada por los ocupantes en Praga en el 42. Parecido destino aguardaba a una de sus discípulas en la lucha por la igualdad, Milada Horáková, que si bien sobrevivió al nazismo, no así a los primeros años del comunismo en la Checoslovaquia estalinista. Sin nombrarlas, a ellas y a muchas otras se refería también Kaufmanova.
5: Una mención especial merecen también nuestras mujeres que se han dedicado a la vida política y a las cuales las mujeres checoslovacas deben mucho de sus privilegios. Estas mujeres tenían que luchar mucho antes de haber logrado a vencer los prejuicios y el éxito final no ha faltado. Las mujeres checoslovacas pueden vanagloriarse de una escritora del principio del siglo pasado, manifestaba en sus obras la necesidad de la liberación completa de la mujer. Además, ha escrito la obra más popular no solamente de su época, sino de toda la literatura checoslovaca de todos los tiempos. Esta obra está traducida al castellano. Su título es La abuela. La escritora se llama Božena Němcová. Nuestra época también produce escritoras de valor cuyas obras merecerían de ser traducidas al castellano.
3: Por desgracia, es probable que a la propia Irma Kaufmanova el nazismo también le deparara un destino cruel. Y decimos solo que es probable, porque lamentablemente no tenemos certeza de quién era esta Irma Kaufmanova. Por el archivo de la Radio Checa sabemos que fue invitada a dar esta conferencia sobre las mujeres, que un día más tarde repitió también en checo, pero no era una empleada de la emisora, por lo que no hay más datos sobre ella. Según informaciones de la época, por entonces había al menos dos mujeres llamadas Irma Kaufmanova en Praga. Una de ellas formó parte de un transporte al campo de concentración de Terezín en el 41, desde donde unos meses más tarde salió en otro hacia el campo de exterminio de Lublin-Majdanek, en el que murió con 52 años. Aunque casi con toda probabilidad la que nos sigue hablando ahora, casi 90 años después, es otra Irma Kaufmanova, la mujer del conocido doctor Víctor Kaufmann, famoso por su actividad en la resistencia, en la que también participó su hermana, la escritora Heda Kaufmanova, y su esposa Irma. Víctor fue quien primero tradujo al español La enfermedad blanca, de Karel Čapek, en la que precisamente se advertía de la amenaza de los fascismos y el nazismo, y también ofrecía conferencias en español en Radio Praga. Así que podemos pensar que el matrimonio compartía sus conocimientos de lengua española y sus colaboraciones con la radio, además del activismo contra el nazismo. Tras el soplo de un infiltrado en la resistencia, Víctor fue ejecutado en Alemania en febrero de 1945 y su mujer Irma sobrevivió en Praga hasta el año 1962. Sea quien fuere la que nos habla en esta grabación histórica, seguramente cualquiera de ellas habría firmado este discurso al mundo entero a través de Radio Praga y su saludo de despedida.
5: Termino hoy con muchos saludos de todas las mujeres checoslovacas para las mujeres de la América Latina y puedo asegurarles que damos prueba de nuestra simpatía estudiando con mucho gusto el castellano.
2: 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La conferencia de la señora Irma Kaufmanova, la situación de la mujer en Checoslovaquia, terminada.
3: Desde India a Chile, pasando por Argentina, Ecuador, Colombia, Uruguay y España, la edición de hoy de Cita con los oyentes es para desearnos feliz cumpleaños a nosotros mismos, con mensajes de apoyo de nuestros oyentes de todo el mundo. Y sus cartas las van a leer un histórico como Gonzalo Núñez y la última en subirse al barco, Elena Farías.
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7: Hola amigos, bienvenidos a una nueva edición de Cita con los oyentes. Esta vez muy, pero que muy especial, especialísima.
8: Exacto, estamos celebrando los 90 años de Radio Praga Internacional, que se cumplen hoy mismo. Una cifra redonda que amerita una hermosa celebración.
7: Así que por eso hemos preparado para ustedes un programa a tono. Y como tenemos mucho que cubrir, vamos directo a las cartas y saludos de nuestros oyentes que hemos recibido a raudales.
8: Buenos días, soy Tania López, vivo en Burgos y para mí Radio Praga es la forma de vincularme con Chequia. Estuve por primera vez en el año 2015 por una tesis que estudiaba el cine checo de la nueva ola.
7: Gracias a vosotros pude tener esta información accesible e integrarla en mi tesis, y os aseguro que fue información muy valiosa y de difícil acceso si no hubiera sido por vosotros.
8: Llegué a Praga, me puse a investigar y a aprender checo, pero mi nivel es bajo y gracias a Radio Praga pude informarme y conocer mucho más la cultura y la historia de este país.
7: Sigo viajando a Chequia, sigo intentando mantener el nivel de checo y os sigo escuchando para mantener ese vínculo. Este medio de comunicación es el vínculo más directo que tengo con Chequia y me encanta. Felices 90 años y que festejéis muchos más.
9: Mi nombre es Arturo Ochoa, ciudadano ecuatoriano residente en la República Checa. He sido testigo de todo el trabajo que realiza Radio Praga Internacional para mantenernos informados a toda la comunidad hispana aquí en la República Checa. Mi apoyo total a todo el personal, a la radio, y esperamos que nos sigan manteniendo informados en español a toda la comunidad hispana. Un saludo solidario y un abrazo fuerte por todo el trabajo que realizan, por todo el trabajo realizado y que esperamos que sigan continuando, que continúen apoyándonos y manteniéndonos informados a toda la comunidad aquí en la República Checa. Un abrazo solidario a todos ustedes.
8: Gracias, Arturo. 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
7: Amigos de Radio Praga Internacional, les saluda Luis Gerardo Pérez Loyola desde Valle de Chalco, Solidaridad, Estado de México. Es un gusto volver a escribirles después de una larga ausencia de 2 años debido a que aún estaba cursando mis estudios.
8: Y ahora que ya terminé el curso, venía pensando si vuelvo a escribirles nuevamente, después de tanto tiempo. He vuelto a escuchar La Onda Corta, pues como se sabe, varias emisoras que escuchaba antes ya desaparecieron y otras redujeron sus días y o horarios de emisión. Un ejemplo, ustedes.
7: Pues yo escuchaba todas las emisoras de día, tarde y noche, aún después de volver de trabajar las oía. Sí, es cierto. Me he alejado un poco de la escucha de La Onda Corta, pero no tanto. Y hoy que me acordé de ustedes, las empecé a volver a escribir nuevamente para saber cómo han estado en mi ausencia y qué es lo que ha pasado en su entorno.
8: En el caso de ustedes, Radio Praga Internacional, en plena celebración de sus 90 años en el aire, he escuchado a diario la crisis que están enfrentando, desde recortes presupuestales, de personal, hasta reducción de días de transmisión, y eso les afectó fuerte. Confirmo que aún los oigo, a pesar de los problemas que enfrentan.
7: Es un gusto volver a escribirles de nuevo tras un largo tiempo y espero, si Dios me presta vida, escribirles el siguiente mes. Muchas gracias y nos vemos pronto. Un saludo desde México. Se despide Luis Gerardo Pérez Loyola.
10: Un saludo desde Chile. Les habla Juan Carlos Miranda Duarte. Radio Praga es parte de nuestras vidas. Hay una historia detrás de todo esto. Y uno recuerda cuando era un niño, escuché por primera vez la radio, y en ese momento era Radio Praga Checoslovaquia, y a través de La Onda Corta, en un viejo receptor de válvulas, o como le decimos nosotros, a tubos, escuchaba las emisiones de la radio. Y uno se enteró de la existencia de la nación, de un país lejano a nosotros, pero nos dimos cuenta de su existencia, de la cultura, de la música, de la política, con la visión checa. Y sin duda es un país lindísimo, maravilloso, tan lejano a nosotros, pero sin duda era muy cercano a través de las ondas cortas. Hoy la tecnología ha avanzado mucho y ya se podrá escuchar a través de muchas plataformas, pero sin duda la radio sigue siendo importante para todos nosotros. Siempre se dice que las nuevas tecnologías tal vez las puedan desplazar. Se habló también en su tiempo, cuando la televisión empezó masivamente, que la radio iba prácticamente a desaparecer. Pero no fue así. Aún continúa. Y esperemos que los que tengan que tomar las decisiones apuesten por una radio que siga y que se multiplique a través de las nuevas plataformas. Pero todos son, digamos, decisiones de futuro que se debían tomar. Esperemos que los recortes presupuestarios que siempre están presentes en toda la organización no llegue a la radio y sobre todo a las emisiones internacionales de Radio Praga. Esperemos que los que están ahí dentro de la dirección de la radio puedan defender eso siempre y sean capaces de luchar fuertemente para que la radio no desaparezca. Así que vaya para todos ustedes un gran saludo de un chileno, deseándole lo mejor también por la cantidad de años sumados de emisiones al mundo.
8: Amigos, qué alegría me da escribirles. Soy Luis Ignacio Moreira Giraldes, uruguayo. Hace muchos años que escucho Onda Corta, desde 1990, cuando tenía 17 años. Escuchaba Radio Praga cuando aún existía Checoslovaquia, y luego también.
7: Sé que en la década del 70, Enrique Rodríguez, un político uruguayo exiliado, tenía un programa desde Radio Praga en onda corta dirigida al Uruguay, que estaba en una dictadura militar.
8: Me encanta la radio, desde muy chico, por suerte trabajo en lo que amo. Soy jefe de operaciones de la Radio Pública del Uruguay. Los felicito por estos 90 años y por la excepcional serie que están haciendo. La estamos emitiendo en nuestro programa Radioactividades, que se dedica a historiar sobre la radio uruguaya e internacional.
7: Gracias por estar siempre ahí y por la magia que es la radio. ¡Viva la radio y viva Radio Praga Internacional! Abrazos desde Montevideo, Uruguay, Luis Ignacio Moreira Giraldes.
8: Amigos de Radio Praga, reciban un cordial saludo desde Bogotá, Colombia. Estas líneas tienen por objetivo saludarlos por el 90 aniversario de Radio Praga.
7: En especial, agradecer sus programas que recogen a través de la serie de Praga al Mundo 90 años en el aire. Realmente un excelente compendio sobre las ondas que ha emitido la emisora a lo largo del tiempo.
8: De antemano les agradezco su emisión vía Estados Unidos por onda corta a través de Radio Miami Internacional, que facilita recibir sus programas con buena calidad en la señal y en el audio. Su oyente en la distancia, Rafael Rodríguez, desde Bogotá, Colombia.
11: Buenos días. Os saluda Jordi Jiménez Zamora desde San Feliu de Llobregat, Barcelona. Os envío un abrazo afectuoso y os deseo toda la suerte del mundo para afrontar estos difíciles momentos que ponen en riesgo un trabajo excelente atesorado a lo largo de 90 años. Me gustaría acabar este llamado recordando unas palabras de la que también fue locutora de Radio Praga Internacional, la catalana Teresa Pàmies, y que en su libro Praga explicaba cómo registraron para esa misma radio, desde un hotel en la avenida Venceslao, las exequias del presidente de Checoslovaquia en 1957. Nada más. Os escuchamos y os acompañamos en la lejanía. Salud.
7: Radio Praga es una emisora que desde los tiempos del franquismo siempre fue muy querida por mí por ser aire fresco, que llegaba a mi mente intoxicada por la rigidez de la propaganda franquista, nos dice el oyente español Juan Díez.
8: Checoslovaquia, hoy Chequia, siempre ha sido un estado y un pueblo muy interesante para mí. La perfecta organización de Radio Praga, que pude captar desde el principio, me hizo sentir mayor simpatía por los pueblos checos y un acercamiento mayor a Chequia, que conozco en profundidad desde hace años. Feliz aniversario y abrazos. Se despide Juan Díez, desde Santander, España.
7: De mi mayor estima. No hace mucho que estoy suscrito a Radio Praga. Es una ciudad que conocí en la Semana Santa del año 2000 y me encantó, nos cuenta este oyente argentino, Daniel Visiglio.
8: Me hubiera gustado poder recorrerla totalmente, pero solo teníamos 3 días disponibles para hacerlo. Dada la época en que fuimos, nos costó encontrar alojamiento y terminamos en una casa familiar con una extraña pecera de diminutos caracoles.
7: Desde entonces me interesa saber de la ciudad y su cultura. Conocí a sus artistas como Isri Korn, Josef Zima, Milan Hladil, Irina Bogdalova, Karel Gott, Nadia Urbankova y tantos otros.
8: Y me suscribí al newsletter de Radio Praga porque me gusta estar informado. Uno de mis youtubers favoritos, Solo Fonseca, está radicado en Praga, o sea que hay muchas coincidencias.
7: Un fuerte abrazo desde Buenos Aires, Argentina, para todos los que hacen Radio Praga Internacional, especialmente en este 90 aniversario. Daniel Eugenio Visiglio.
8: Y para finalizar, queremos resaltar la hermosa carta que nos ha enviado desde Bhilai, India, el oyente Anand Mohan, quien tiene un club de oyentes de onda corta en esa ciudad.
7: Anand, junto con felicitarnos por nuestro redondo aniversario, nos ha enviado una serie de souvenirs muy pintorescos que demuestran su nexo con Radio Praga Internacional y con el diexismo, que es la acción de escuchar radioemisoras lejanas, exóticas y hasta desconocidas, como lo somos nosotros para él.
8: Muchas gracias, Anand. Muchas gracias a nuestros oyentes por los saludos. Disculpa si no pudimos incluirlos a todos y sigan escribiendo.
7: Un saludo cordial y hasta la próxima cita con los oyentes. Muchas gracias.
3: Y sin más, nos despedimos agradeciéndoles muy especialmente en este aniversario a todos ustedes, queridos oyentes. Que cumplamos todos juntos 90 años más.

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2: Radio Praga Internacional comenzó sus emisiones al exterior hace justo 90 años, un 31 de agosto de 1936. En realidad, como saben, llevamos celebrándolo todo el año y hemos dedicado un podcast estupendo de 8 capítulos de media hora sobre la historia de esta emisora. Se llama De Praga al Mundo, 90 años en el aire, y lo pueden escuchar ahora y siempre a través de nuestra web. Hoy, entonces, vamos a comenzar esta media hora de especial por el aniversario con una grabación inédita que nunca hemos publicado antes. Se trata de la más antigua conservada en español, una conferencia sobre la situación de la mujer en Checoslovaquia en el año 1938, grabada, además, después de los acuerdos de Múnich, que suponían la ocupación del país por la Alemania nazi. Después de este interesantísimo material histórico, como es un cumpleaños, lo queremos celebrar, por supuesto, con todos ustedes. Por lo que la segunda parte de la emisión la dedicamos a una nueva cita con los oyentes, con los mensajes, tanto en texto como en audio, que nos han estado enviando en los últimos días, pero también semanas. Y antes de empezar, les recordamos de nuevo que si quieren recibir una tarjeta QSL especial del 90 aniversario, nos pueden mandar un informe de recepción o también mandaremos varias de estas tarjetas entre quienes nos escriban en los comentarios de un post que hemos publicado en Facebook al respecto, desde donde nos escuchan. Les mandamos un fuerte abrazo a todos ustedes que nos siguen y nos apoyan. Esperamos que disfruten de este programa, que empezamos, eso sí, como siempre, con las noticias del día con Juan Mutoni.
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3: El presidente checo Petr Pavel no considera necesario retirar la demanda competencial presentada ante el Tribunal Constitucional por el conflicto con el gobierno sobre su participación en la cumbre de la OTAN. Pavel aseguró durante una entrevista con CNN Prima News que quiere esperar a que el tribunal aclare las competencias del presidente y del Ejecutivo. La demanda se produjo después de que el gobierno no contara inicialmente con el presidente en la delegación para la cumbre de julio, aunque finalmente tuvo que incluirlo tras una medida cautelar del tribunal. El ministro de Relaciones Exteriores y líder de automovilistas, Peter Matzinka, había pedido a Pavel que retirara la demanda como condición para mejorar la cooperación con el gobierno en política exterior. El presidente, sin embargo, considera que las declaraciones de Matzinka no representan la posición del Ejecutivo y afirmó que la demanda no fue presentada para perjudicar al gobierno, sino ante la imposibilidad de alcanzar un acuerdo sobre las competencias de ambas partes. El primer ministro checo, Andrej Babiš, criticó a los servicios de inteligencia checos por no haber informado al gobierno a tiempo sobre una campaña de desinformación relacionada con supuestas reivindicaciones territoriales de Polonia frente a Chequia. Babiš hizo este reproche durante una reunión extraordinaria del Consejo de Seguridad del Estado celebrada y posteriormente habló del asunto con la televisión checa durante un acto abierto al público en el jardín de la Villa Kramář. Babiš explicó que se enteró por los medios de la existencia de un perfil falso del embajador checo en Polonia que formaba parte de una campaña destinada a crear la impresión de que Polonia pretendía hacerse con parte del territorio checo. El primer ministro afirmó que las autoridades recibieron la información de los servicios de inteligencia demasiado tarde o no la recibieron directamente. Añadió que la reunión del Consejo de Seguridad del Estado también abordó los ciberataques, aunque no quiso ofrecer más detalles debido al carácter secreto de la sesión. La campaña utilizó también una página web falsificada de la radio checa. La economía checa creció el año pasado un 2,6% frente al 1,5% de media en la Unión Europea, pero al mismo tiempo aumentó significativamente el endeudamiento del Estado. La deuda pública superó los 145 mil millones de euros, mientras que los gastos en intereses ascendieron a casi 3.900 millones de euros. El presupuesto estatal terminó con un déficit de unos 11.500 millones de euros, casi 2.000 millones más de lo previsto. Además, se advirtió de varios problemas que amenazan la competitividad futura del país, entre ellos la baja productividad laboral, el elevado consumo energético y el envejecimiento de la población. Además, también se señaló que el crecimiento se debió principalmente al aumento del consumo de los hogares y de las horas trabajadas, más que a una mejora de la productividad. Los auditores también criticaron la eficacia de algunas inversiones estatales. El transporte recibió el año pasado unos 5.113 millones de euros, pero, según los organismos controladores, los resultados esperados aún no se han alcanzado. Y estas han sido las noticias del día en Radio Praga Internacional.
2: La grabación más antigua que se conserva de Radio Praga en español es, curiosamente, sobre la situación de la mujer en Checoslovaquia en 1938. Irma Kaufmanova se refería a los logros en esta materia tras los dramáticos acuerdos de Múnich que suponían la ocupación del país por la Alemania nazi.
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2: Radio Praga Internacional cumple 90 años este 31 de agosto del inicio de sus transmisiones al exterior en varias lenguas por onda corta, en lo que fue una emisora pionera. Las emisiones en español comenzaron un año después, en 1937. Por desgracia, diversas vicisitudes provocaron que no hayan llegado hasta el día de hoy demasiadas grabaciones antiguas, ni en español ni en cualquier otro idioma. La grabación más antigua en lengua castellana llama la atención no solo por su antigüedad, de 1938, sino por su contenido, que es totalmente actual. Radio Praga surgió como una herramienta de la moderna y democrática Checoslovaquia frente a la propaganda de la cada vez más fuerte amenaza de los fascismos y, en concreto, de la vecina Alemania nazi. En Checoslovaquia, donde el propio presidente y fundador Tomáš Garrigue Masaryk adoptó como primer apellido el de su mujer, Charlotte Garrigue, y siempre animó a que entraran las mujeres en política, el derecho a voto lo obtuvieron desde el principio en el nuevo estado y lo pudieron ejercer por primera vez en las votaciones municipales de 1919, años, o más bien décadas antes que en cualquier país de habla hispana, al que se dirigía Irma Kaufmanova en su exposición, que sin embargo se empezó refiriendo al trágico momento que estaba viviendo Checoslovaquia ante la inminente ocupación nazi.
4: No hace ni siquiera un año que los habitantes de los países lejanos han sabido nada o muy poco de la existencia de la República Checoslovaca. Hace algunos meses que la prensa internacional empezaba a ocuparse del problema checoslovaco y ahora hace solamente algunas semanas que nuestro pequeño país se encuentra en el centro del interés mundial. Todos los periódicos publican artículos sobre la situación política y económica de nuestro país, se discutan muchos problemas nuevos, se habla de los políticos y de muchas otras cosas, de manera que nuestros amigos ultramarinos ya son bastante bien informados sobre los asuntos de nuestro país.
2: La grabación pone de relieve los derechos logrados por las mujeres en aquella Checoslovaquia, que tras los acuerdos de Múnich, también conocidos como la vergüenza de Múnich, Francia y Gran Bretaña habían dejado a merced de Hitler, sin contar ni con la opinión checoslovaca, que solo pudo asistir a las negociaciones como observadora. El futuro pintaba oscuro ante el avance del totalitarismo. Irma Kaufmanova destacaba valores democráticos básicos en el país como eran los derechos de la mujer.
4: Las mujeres checoslovacas han demostrado en los últimos días pasados que son dignas de todos los derechos y ventajas que un gobierno democrático de un Estado moderno les ha concedido. Teniendo los mismos derechos que los hombres en los tristes días recién pasados, han manifestado que están conscientes de los deberes que la igualdad de los derechos impone a ellas. Como los hombres, todas las mujeres estuvieron en su sitio cumpliendo su deber de todos sus esfuerzos. No fue cosa fácil. Hemos pasado unos días inolvidables para toda la vida, unos días que fueron una prueba de nervios para todos y especialmente para las mujeres madres. No hay palabras para expresar la angustia de la guerra, pero tampoco se puede expresar en palabras la decepción después de la solución. Pero la vida continúa pasando y también nuestras mujeres han vuelto a empezar su trabajo cotidiano.
2: Porque las mujeres checoslovacas ya estaban plenamente incluidas en el mercado laboral, proseguía Kaufmanova.
4: La mujer checoslovaca ha logrado atener su posición en todas las ramas de vida pública. Tenemos buenas médicas, abogadas, profesoras, arquitectas, empleadas. Ya se puede decir que no hay una profesión donde la mujer no hubiera alcanzado éxitos notables. Pero no se puede decir que les ha adquirido sin trabajo duro. Las mujeres tienen que trabajar mucho para vencer los prejuicios que por todas partes son los mismos. Ellas tienen siempre que demostrar, cuando han escogido una profesión hasta ahora reservada a los hombres, que es solamente por el talento y cualidades extraordinarias que pueden ocupar tal profesión. Las mujeres checoslovacas tienen el derecho activo y pasivo de votar. Ellas tienen los mismos derechos que los hombres y por eso casi todas las profesiones están abiertas también para ellas. Es muy natural que la mujer escoge su profesión según su talento, que muchas veces es muy notable, y no es tan raro que una estudiante pase todos los exámenes con el mejor éxito.
2: Si a día de hoy siguen existiendo prejuicios, imaginen, hace 90 años. En Checoslovaquia, por supuesto, también lo sabía, y las mujeres tenían que derribar aún muchas barreras. Irma Kaufmanova se refería en su discurso a la armonización de la vida laboral y la familiar para las mujeres.
4: De reunir esas dos obligaciones es un problema resuelto por sí mismo. Las mujeres inteligentes han demostrado capacidad para abarcar ambas las funciones y ya no se puede decir que las mujeres valientes en la vida pública sean malas esposas o malas madres. Al contrario, sus casas son bien dirigidas y sus hijos bien educados. También las mujeres sin profesión propia no se ocupan solamente de la casa. En general, la mujer checoslovaca es sobre todo una buena compañera de su esposo. Y un comerciante, un artesano, un campesino, por ejemplo, y otros, tienen en sus mujeres un apoyo inapreciable. Que las mujeres checoslovacas son también buenas madres no es necesario de acentuar particularmente, porque pienso que las madres de todo el mundo son las mismas.
2: El mérito de los derechos de la mujer en Checoslovaquia no era, por supuesto, solo mérito del talante progresista de Masaryk. Hay que destacar, por supuesto, a figuras como Františka Plamínková, que desde finales del siglo XIX comenzó una lucha que la convirtió en referente no solo en Checoslovaquia, sino en todo el mundo. En 1938 llegó a escribir una carta abierta a Hitler en defensa del presidente Eduard Beneš y la independencia checoslovaca. Tanta valentía y compromiso terminaron mal. Tras varias detenciones, desde 1939 fue fusilada por los ocupantes en Praga en el 42. Parecido destino aguardaba a una de sus discípulas en la lucha por la igualdad, Milada Horáková, que si bien sobrevivió al nazismo, no así a los primeros años del comunismo en la Checoslovaquia estalinista. Sin nombrarlas, a ellas y a muchas otras se refería también Kaufmanova.
4: Una mención especial merecen también nuestras mujeres que se han dedicado a la vida política y a las cuales las mujeres checoslovacas deben mucho de sus privilegios. Estas mujeres tenían que luchar mucho antes de haber logrado a vencer los prejuicios y el éxito final no ha faltado. Las mujeres checoslovacas pueden vanagloriarse de una escritora del principio del siglo pasado, manifestaba en sus obras la necesidad de la liberación completa de la mujer. Además, ha escrito la obra más popular, no solamente de su época, sino de toda la literatura checoslovaca de todos los tiempos. Esta obra está traducida al castellano, su título es La abuela. La escritora se llama Božena Němcová. Nuestra época también produce escritoras de valor cuyas obras merecerían de ser traducidas al castellano.
2: Por desgracia, es probable que a la propia Irma Kaumanova el nazismo también le deparara un destino cruel. Y decimos solo que es probable, porque lamentablemente no tenemos certeza de quién era esta Irma Kaumanova. Por el archivo de la Radio Checa sabemos que fue invitada a dar esta conferencia sobre las mujeres, que un día más tarde repitió también en checo, pero no era una empleada de la emisora, por lo que no hay más datos sobre ella. Según informaciones de la época, por entonces había al menos dos mujeres, llamadas Irma Kaumanova, en Praga. Una de ellas formó parte de un transporte al campo de concentración de Terezín en el 41, desde donde unos meses más tarde salió en otro hacia el campo de exterminio de Lublin Majdanek, en el que murió con 52 años. Aunque casi con toda probabilidad la que nos sigue hablando ahora, casi 90 años después, es otra Irma Kaumanova, la mujer del conocido doctor Víctor Kaufmann, famoso por su actividad en la resistencia, en la que también participó su hermana, la escritora Heda Kaumanova, y su esposa Irma. Víctor fue quien primero tradujo al español La enfermedad blanca, de Karel Čapek, en la que precisamente se advertía de la amenaza de los fascismos y el nazismo, y también ofrecía conferencias en español en Radio Praga. Así que podemos pensar que el matrimonio compartía sus conocimientos de lengua española y sus colaboraciones con la radio, además del activismo contra el nazismo. Tras el soplo de un infiltrado en la resistencia, Víctor fue ejecutado en Alemania en febrero de 1945 y su mujer Irma sobrevivió en Praga hasta el año 1962. Sea quien fuere la que nos habla en esta grabación histórica, seguramente cualquiera de ellas habría firmado este discurso al mundo entero a través de Radio Praga y su saludo de despedida.
4: Termino hoy con muchos saludos de todas las mujeres checoslovacas para las mujeres de la América Latina, y puedo asegurarles que damos prueba de nuestra simpatía estudiando con mucho gusto el castellano.
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2: Desde India a Chile, pasando por Argentina, Ecuador, Colombia, Uruguay y España, la edición de hoy de Cita con los oyentes es para desearnos feliz cumpleaños a nosotros mismos, con mensajes de apoyo de nuestros oyentes de todo el mundo. Y sus cartas las van a leer un histórico como Gonzalo Núñez y la última en subirse al barco, Elena Farías.
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6: Hola amigos, bienvenidos a una nueva edición de Cita con los oyentes. Esta vez muy, pero que muy especial, especialísima.
7: Exacto, estamos celebrando los 90 años de Radio Praga Internacional, que se cumplen hoy mismo. Una cifra redonda que amerita una hermosa celebración.
6: Así que por eso hemos preparado para ustedes un programa a tono. Y como tenemos mucho que cubrir, vamos directo a las cartas y saludos de nuestros oyentes que hemos recibido a raudales.
7: Buenos días, soy Tania López, vivo en Burgos y para mí Radio Praga es la forma de vincularme con Chequia. Estuve por primera vez en el año 2015 por una tesis que estudiaba el cine checo de la nueva ola.
6: Gracias a vosotros pude tener esta información accesible e integrarla en mi tesis, y os aseguro que fue información muy valiosa y de difícil acceso si no hubiera sido por vosotros.
7: Llegué a Praga, me puse a investigar y a aprender checo, pero mi nivel es bajo y gracias a Radio Praga pude informarme y conocer mucho más la cultura y la historia de este país.
6: Sigo viajando a Chequia, sigo intentando mantener el nivel de checo y os sigo escuchando para mantener ese vínculo. Este medio de comunicación es el vínculo más directo que tengo con Chequia y me encanta. Felices 90 años y que festejéis muchos más.
8: Mi nombre es Arturo Ochoa, ciudadano ecuatoriano residente en la República Checa. He sido testigo de todo el trabajo que realiza Radio Praga Internacional para mantenernos informados a toda la comunidad hispana aquí en la República Checa. Mi apoyo total a todo el personal, a la radio, y esperamos que nos sigan manteniendo informados en español a toda la comunidad hispana. Un saludo solidario y un abrazo fuerte por todo el trabajo que realizan, por todo el trabajo realizado y que esperamos que sigan continuando, que continúen apoyándonos y manteniéndonos informados a toda la comunidad aquí en la República Checa. Un abrazo solidario a todos ustedes.
7: Gracias, Arturo. 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
6: Amigos de Radio Praga Internacional, les saluda Luis Gerardo Pérez Loyola desde Valle de Chalco, Solidaridad, Estado de México. Es un gusto volver a escribirles después de una larga ausencia de 2 años debido a que aún estaba cursando mis estudios.
7: Y ahora que ya terminé el curso, venía pensando si vuelvo a escribirles nuevamente, después de tanto tiempo. He vuelto a escuchar La Onda Corta. Pues, como se sabe, varias emisoras que escuchaba antes ya desaparecieron y otras redujeron sus días y o horarios de emisión. Un ejemplo, ustedes.
6: Pues yo escuchaba todas las emisoras de día, tarde y noche, aún después de volver de trabajar las oía. Sí, es cierto. Me he alejado un poco de la escucha de La Onda Corta, pero no tanto. Y hoy que me acordé de ustedes, las empecé a volver a escribir nuevamente para saber cómo han estado en mi ausencia y qué es lo que ha pasado en su entorno.
7: En el caso de ustedes, Radio Praga Internacional, en plena celebración de sus 90 años en el aire, he escuchado a diario la crisis que están enfrentando, desde recortes presupuestales, de personal, hasta reducción de días de transmisión, y eso les afectó fuerte. Confirmo que aún los oigo, a pesar de los problemas que enfrentan.
6: Es un gusto volver a escribirles de nuevo tras un largo tiempo y espero, si Dios me presta vida, escribirles el siguiente mes. Muchas gracias y nos vemos pronto. Un saludo desde México. Se despide Luis Gerardo Pérez Loyola.
9: Un saludo desde Chile. Les habla Juan Carlos Miranda Duarte. Radio Praga es parte de nuestras vidas. Hay una historia detrás de todo esto, y uno recuerda cuando era un niño, escuché por primera vez la radio, y en ese momento era Radio Praga Checoslovaquia, y a través de La Onda Corta, en un viejo receptor de válvulas, o como le decimos nosotros, a tubos, escuchaba las emisiones de la radio. Y uno se enteró de la existencia de la nación, de un país lejano a nosotros, pero nos dimos cuenta de su existencia, de la cultura, de la música, de la política, con la visión checa. Y sin duda es un país lindísimo, maravilloso, tan lejano a nosotros, pero sin duda era muy cercano a través de las ondas cortas. Hoy la tecnología ha avanzado mucho y ya se podrá escuchar a través de muchas plataformas, pero sin duda la radio sigue siendo importante para todos nosotros. Siempre se dice que las nuevas tecnologías tal vez las puedan desplazar. Se habló también en su tiempo, cuando la televisión empezó masivamente, que la radio iba prácticamente a desaparecer. Pero no fue así. Aún continúa. Y esperemos que los que tengan que tomar las decisiones apuesten por una radio que siga y que se multiplique a través de las nuevas plataformas. Pero todos son, digamos, decisiones de futuro que se debían tomar. Esperemos que los recortes presupuestarios que siempre están presentes en toda organización no llegue a la radio y sobre todo a las emisiones internacionales de Radio Praga. Esperemos que los que están ahí dentro de la dirección de la radio puedan defender eso siempre y sean capaces de luchar fuertemente para que la radio no desaparezca. Así que vaya para todos ustedes un gran saludo de un chileno, deseándole lo mejor también por la cantidad de años sumados de emisiones al mundo.
7: Amigos, qué alegría me da escribirles. Soy Luis Ignacio Moreira Giraldes, uruguayo. Hace muchos años que escucho Onda Corta, desde 1990, cuando tenía 17 años. Escuchaba Radio Praga cuando aún existía Checoslovaquia, y luego también.
6: Sé que en la década del 70, Enrique Rodríguez, un político uruguayo exiliado, tenía un programa desde Radio Praga en Onda Corta dirigida al Uruguay, que estaba en una dictadura militar.
7: Me encanta la radio, desde muy chico. Por suerte, trabajo en lo que amo. Soy jefe de operaciones de la Radio Pública del Uruguay. Los felicito por estos 90 años y por la excepcional serie que están haciendo. La estamos emitiendo en nuestro programa Radioactividades, que se dedica a historiar sobre la radio uruguaya e internacional.
6: Gracias por estar siempre ahí y por la magia que es la radio. ¡Viva la radio y viva Radio Praga Internacional! Abrazos desde Montevideo, Uruguay, Luis Ignacio Moreira Giraldes.
7: Amigos de Radio Praga, reciban un cordial saludo desde Bogotá, Colombia. Estas líneas tienen por objetivo saludarlos por el 90 aniversario de Radio Praga.
6: En especial, agradecer sus programas que recogen a través de la serie de Praga al Mundo 90 años en el aire. Realmente un excelente compendio sobre las ondas que ha emitido la emisora a lo largo del tiempo.
7: De antemano les agradezco su emisión vía Estados Unidos por onda corta a través de Radio Miami Internacional, que facilita recibir sus programas con buena calidad en la señal y en el audio. Su oyente en la distancia, Rafael Rodríguez, desde Bogotá, Colombia.
10: Buenos días. Os saluda Jordi Jiménez Zamora desde San Feliu de Llobregat, Barcelona. Os envío un abrazo afectuoso y os deseo toda la suerte del mundo para afrontar estos difíciles momentos que ponen en riesgo un trabajo excelente atesorado a lo largo de 90 años. Me gustaría acabar este llamado recordando unas palabras de la que también fue locutora de Radio Praga Internacional, la catalana Teresa Pàmies, y que en su libro Praga explicaba cómo registraron para esa misma radio, desde un hotel en la avenida Venceslao, las exequias del presidente de Checoslovaquia en 1957. Nada más. Os escuchamos y os acompañamos en la lejanía. Salud.
6: Radio Praga es una emisora que desde los tiempos del franquismo siempre fue muy querida por mí por ser aire fresco, que llegaba a mi mente intoxicada por la rigidez de la propaganda franquista, nos dice el oyente español Juan Díez.
7: Checoslovaquia, hoy Chequia, siempre ha sido un estado y un pueblo muy interesante para mí. La perfecta organización de Radio Praga, que puede captar desde el principio, me hizo sentir mayor simpatía por los pueblos checos y un acercamiento mayor a Chequia, que conozco en profundidad desde hace años. ¡Feliz aniversario y abrazos! Se despide Juan Díez, desde Santander, España.
6: De mi mayor estima. No hace mucho que estoy suscrito a Radio Praga. Es una ciudad que conocí en la Semana Santa del año 2000 y me encantó, nos cuenta este oyente argentino, Daniel Visiglio.
7: Me hubiera gustado poder recorrerla totalmente, pero solo teníamos 3 días disponibles para hacerlo. Dada la época en que fuimos, nos costó encontrar alojamiento y terminamos en una casa familiar con una extraña pecera de diminutos caracoles.
6: Desde entonces me interesa saber de la ciudad y su cultura. Conocí a sus artistas como Yuri Korn, Josef Zima, Milan Hladil, Irina Bogdalova, Karel Gott, Nadia Urbankova y tantos otros.
7: Y me suscribí al newsletter de Radio Praga porque me gusta estar informado. Uno de mis youtubers favoritos, Solo Fonseca, está radicado en Praga, o sea que hay muchas coincidencias.
6: Un fuerte abrazo desde Buenos Aires, Argentina, para todos los que hacen Radio Praga Internacional, especialmente en este 90 aniversario. Daniel Eugenio Visiglio.
7: Y para finalizar, queremos resaltar la hermosa carta que nos ha enviado desde Bhilai, India, el oyente Anand Mohan, quien tiene un club de oyentes de onda corta en esa ciudad.
6: Anand, junto con felicitarnos por nuestro redondo aniversario, nos ha enviado una serie de souvenirs muy pintorescos que demuestran su nexo con Radio Praga Internacional y con el diexismo, que es la acción de escuchar radioemisoras lejanas, exóticas y hasta desconocidas, como lo somos nosotros para él.
7: Muchas gracias, Anand. Muchas gracias a nuestros oyentes por los saludos. Disculpa si no pudimos incluirlos a todos y sigan escribiendo.
6: Un saludo cordial y hasta la próxima cita con los oyentes. Muchas gracias.
2: Y sin más, nos despedimos agradeciéndoles muy especialmente en este aniversario a todos ustedes, queridos oyentes. Que cumplamos todos juntos 90 años más.

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2: Radio Praga Internacional comenzó sus emisiones al exterior hace justo 90 años, un 31 de agosto de 1936. En realidad, como saben, llevamos celebrándolo todo el año y hemos dedicado un podcast estupendo de 8 capítulos de media hora sobre la historia de esta emisora. Se llama De Praga al Mundo, 90 años en el aire, y lo pueden escuchar ahora y siempre a través de nuestra web. Hoy, entonces, vamos a comenzar esta media hora de especial por el aniversario con una grabación inédita que nunca hemos publicado antes. Se trata de la más antigua conservación.

0: en español, una conferencia sobre la situación de la mujer en Checoslovaquia en el año 1938, grabada además después de los acuerdos de Múnich, que suponían la ocupación del país por la Alemania nazi. Después de este interesantísimo material histórico, como es un cumpleaños, lo queremos celebrar, por supuesto, con todos ustedes. Por lo que la segunda parte de la emisión la dedicamos a una nueva cita con los oyentes, con los mensajes, tanto en texto como en audio, que nos han estado enviando en los últimos días, pero también semanas. Y antes de empezar, les recordamos de nuevo que si quieren recibir una tarjeta QSL especial del 90 aniversario, nos pueden mandar un informe de recepción o también mandaremos varias de estas tarjetas entre quienes nos escriban en los comentarios de un post que hemos publicado en Facebook al respecto. ¿Desde dónde nos escuchan? Les mandamos un fuerte abrazo a todos ustedes que nos siguen y nos apoyan. Esperamos que disfruten de este programa que empezamos, eso sí, como siempre, con las noticias del día con Juan Mutoni.
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2: El presidente checo Petr Pavel no considera necesario retirar la demanda competencial presentada ante el Tribunal Constitucional por el conflicto con el gobierno sobre su participación en la cumbre de la OTAN. Pavel aseguró durante una entrevista con CNN Prima News que quiere esperar a que el tribunal aclare las competencias del presidente y del ejecutivo. La demanda se produjo después de que el gobierno no contara inicialmente con el presidente en la delegación para la cumbre de julio, aunque finalmente tuvo que incluirlo tras una medida cautelar del tribunal. El ministro de Relaciones Exteriores y líder de automovilistas, Peter Matzinka, había pedido a Pavel que retirara la demanda como condición para mejorar la cooperación con el gobierno en política exterior. El presidente, sin embargo, considera que las declaraciones de Matzinka no representan la posición del Ejecutivo y afirmó que la demanda no fue presentada para perjudicar al gobierno, sino ante la imposibilidad de alcanzar un acuerdo sobre las competencias de ambas partes. El primer ministro checo, Andrej Babiš, criticó a los servicios de inteligencia checos por no haber informado al gobierno a tiempo sobre una campaña de desinformación relacionada con supuestas reivindicaciones territoriales de Polonia frente a Chequia. Babiš hizo este reproche durante una reunión extraordinaria del Consejo de Seguridad del Estado celebrada y posteriormente habló del asunto con la televisión checa durante un acto abierto al público en el jardín de la Villa Kramář. Babiš explicó que se enteró por los medios de la existencia de un perfil falso del embajador checo en Polonia que formaba parte de una campaña destinada a crear la impresión de que Polonia pretendía hacerse con parte del territorio checo. El primer ministro afirmó que las autoridades recibieron la información de los servicios de inteligencia demasiado tarde o no la recibieron directamente. Añadió que la reunión del Consejo de Seguridad del Estado también abordó los ciberataques, aunque no quiso ofrecer más detalles debido al carácter secreto de la sesión. La campaña utilizó también una página web falsificada de la radio checa. La economía checa creció el año pasado un 2,6% frente al 1,5% de media en la Unión Europea, pero al mismo tiempo aumentó significativamente el endeudamiento del Estado. La deuda pública superó los 145 mil millones de euros, mientras que los gastos en intereses ascendieron a casi 3.900 millones de euros. El presupuesto estatal terminó con un déficit de unos 11.500 millones de euros, casi 2.000 millones más de lo previsto. Además, se advirtió de varios problemas que amenazan la competitividad futura del país, entre ellos la baja productividad laboral, el elevado consumo energético y el envejecimiento de la población. Además, también se señaló que el crecimiento se debió principalmente al aumento del consumo de los hogares y de las horas trabajadas, más que a una mejora de la productividad. Los auditores también criticaron la eficacia de algunas inversiones estatales. El transporte recibió el año pasado unos 5.113 millones de euros, pero, según los organismos controladores, los resultados esperados aún no se han alcanzado. Y estas han sido las noticias del día en Radio Praga Internacional.
0: La grabación más antigua que se conserva de Radio Praga en español es, curiosamente, sobre la situación de la mujer en Checoslovaquia en 1938. Irma Kaufmanova se refería a los logros en esta materia tras los dramáticos acuerdos de Múnich que suponían la ocupación del país por la Alemania nazi.
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0: Radio Praga Internacional cumple 90 años este 31 de agosto del inicio de sus transmisiones al exterior en varias lenguas por onda corta, en lo que fue una emisora pionera. Las emisiones en español comenzaron un año después, en 1937. Por desgracia, diversas vicisitudes provocaron que no hayan llegado hasta el día de hoy demasiadas grabaciones antiguas, ni en español ni en cualquier otro idioma. La grabación más antigua en lengua castellana llama la atención no solo por su antigüedad, de 1938, sino por su contenido, que es totalmente actual. Radio Praga surgió como una herramienta de la moderna y democrática Checoslovaquia frente a la propaganda de la cada vez más fuerte amenaza de los fascismos y, en concreto, de la vecina Alemania nazi. En Checoslovaquia, donde el propio presidente y fundador Tomáš Garrigue Masaryk adoptó como primer apellido el de su mujer, Charlotte Garrigue, y siempre animó a que entraran las mujeres en política, el derecho a voto lo obtuvieron desde el principio en el nuevo estado y lo pudieron ejercer por primera vez en las votaciones municipales de 1919, años, o más bien décadas antes que en cualquier país de habla hispana, al que se dirigía Irma Kaufmanova en su exposición, que sin embargo se empezó refiriendo al trágico momento que estaba viviendo Checoslovaquia ante la inminente ocupación nazi.
3: No hace ni siquiera un año que los habitantes de los países lejanos han sabido nada o muy poco de la existencia de la República Checoslovaca. Hace algunos meses que la prensa internacional empezaba a ocuparse del problema checoslovaco y ahora hace solamente algunas semanas que nuestro pequeño país se encuentra en el centro del interés mundial. Todos los periódicos publican artículos sobre la situación política y económica de nuestro país, se discutan muchos problemas nuevos, se habla de los políticos y de muchas otras cosas, de manera que nuestros amigos ultramarinos ya son bastante bien informados sobre los asuntos de nuestro país.
0: La grabación pone de relieve los derechos logrados por las mujeres en aquella Checoslovaquia, que tras los acuerdos de Múnich, también conocidos como la vergüenza de Múnich, Francia y Gran Bretaña habían dejado a merced de Hitler, sin contar ni con la opinión checoslovaca, que solo pudo asistir a las negociaciones como observadora. El futuro pintaba oscuro ante el avance del totalitarismo. Irma Kaufmanova destacaba valores democráticos básicos en el país como eran los derechos de la mujer.
3: Las mujeres checoslovacas han demostrado en los últimos días pasados que son dignas de todos los derechos y ventajas que un gobierno democrático de un Estado moderno les ha concedido. Teniendo los mismos derechos que los hombres en los tristes días recién pasados, han manifestado que están conscientes de los deberes que la igualdad de los derechos impone a ellas. Como los hombres, todas las mujeres estuvieron en su sitio cumpliendo su deber de todos sus esfuerzos. No fue cosa fácil. Hemos pasado unos días inolvidables para toda la vida, unos días que fueron una prueba de nervios para todos y especialmente para las mujeres madres. No hay palabras para expresar la angustia de la guerra, pero tampoco se puede expresar en palabras la decepción después de la solución. Pero la vida continúa pasando y también nuestras mujeres han vuelto a empezar su trabajo cotidiano.
0: Porque las mujeres checoslovacas ya estaban plenamente incluidas en el mercado laboral, proseguía Kaufmanova.
3: La mujer checoslovaca ha logrado atener su posición en todas las ramas de vida pública. Tenemos buenas médicas, abogadas, profesoras, arquitectas, empleadas. Ya se puede decir que no hay una profesión donde la mujer no hubiera alcanzado éxitos notables. Pero no se puede decir que les ha adquirido sin trabajo duro. Las mujeres tienen que trabajar mucho para vencer los prejuicios que por todas partes son los mismos. Ellas tienen siempre que demostrar, cuando han escogido una profesión hasta ahora reservada a los hombres, que es solamente por el talento y cualidades extraordinarias que pueden ocupar tal profesión. Las mujeres checoslovacas tienen el derecho activo y pasivo de votar. Ellas tienen los mismos derechos que los hombres. Y por eso casi todas las profesiones están abiertas también para ellas. Es muy natural que la mujer escoge su profesión según su talento, que muchas veces es muy notable, y no es tan raro que una estudiante pase todos los exámenes con el mejor éxito.
0: Si a día de hoy siguen existiendo prejuicios, imaginen, hace 90 años. En Checoslovaquia, por supuesto, también lo sabía, y las mujeres tenían que derribar aún muchas barreras. Irma Kaufmanová se refería en su discurso a la armonización de la vida laboral y la familiar para las mujeres.
3: De reunir esas dos obligaciones es un problema resuelto por sí mismo. Las mujeres inteligentes han demostrado capacidad para abarcar ambas las funciones y ya no se puede decir que las mujeres valientes en la vida pública sean malas esposas o malas madres. Al contrario, sus casas son bien dirigidas y sus hijos bien educados. También las mujeres sin profesión propia no se ocupan solamente de la casa. En general, la mujer checoslovaca es sobre todo una buena compañera de su esposo. Y un comerciante, un artesano, un campesino, por ejemplo, y otros, tienen en sus mujeres un apoyo inapreciable. Que las mujeres checoslovacas son también buenas madres no es necesario de acentuar particularmente, porque pienso que las madres de todo el mundo son las mismas.
0: El mérito de los derechos de la mujer en Checoslovaquia no era, por supuesto, solo mérito del talante progresista de Masaryk. Hay que destacar, por supuesto, a figuras como Františka Plamínková, que desde finales del siglo XIX comenzó una lucha que la convirtió en referente no solo en Checoslovaquia, sino en todo el mundo. En 1938 llegó a escribir una carta abierta a Hitler en defensa del presidente Edvard Beneš y la independencia checoslovaca. Tanta valentía y compromiso terminaron mal. Tras varias detenciones, desde 1939 fue fusilada por los ocupantes en Praga en el 42. Parecido destino aguardaba a una de sus discípulas en la lucha por la igualdad, Milada Horáková, que si bien sobrevivió al nazismo, no así a los primeros años del comunismo en la Checoslovaquia estalinista. Sin nombrarlas, a ellas y a muchas otras se refería también Kaufmanová.
3: Una mención especial merecen también nuestras mujeres que se han dedicado a la vida política y a las cuales las mujeres checoslovacas deben mucho de sus privilegios. Estas mujeres tenían que luchar mucho antes de haber logrado a vencer los prejuicios y el éxito final no ha faltado. Las mujeres checoslovacas pueden vanagloriarse de una escritora del principio del siglo pasado, manifestaba en sus obras la necesidad de la liberación completa de la mujer. Además, ha escrito la obra más popular, no solamente de su época, sino de toda la literatura checoslovaca de todos los tiempos. Esta obra está traducida al castellano, su título es La abuela. La escritora se llama Božena Němcová. Nuestra época también produce escritoras de valor cuyas obras merecerían de ser traducidas al castellano.
0: Por desgracia, es probable que a la propia Irma Kaufmanová el nazismo también le deparara un destino cruel. Y decimos solo que es probable, porque lamentablemente no tenemos certeza de quién era esta Irma Kaufmanová. Por el archivo de la Radio Checa sabemos que fue invitada a dar esta conferencia sobre las mujeres, que un día más tarde repitió también en checo, pero no era una empleada de la emisora, por lo que no hay más datos sobre ella. Según informaciones de la época, por entonces había al menos dos mujeres, llamadas Irma Kaufmanová en Praga. Una de ellas formó parte de un transporte al campo de concentración de Terezín en el 41, desde donde unos meses más tarde salió en otro hacia el campo de exterminio de Lublin Majdanek, en el que murió con 52 años. Aunque casi con toda probabilidad la que nos sigue hablando ahora, casi 90 años después, es otra Irma Kaufmanova, la mujer del conocido doctor Víctor Kaufmann, famoso por su actividad en la resistencia, en la que también participó su hermana, la escritora Hedda Kaufmanova, y su esposa Irma. Víctor fue quien primero tradujo al español La enfermedad blanca, de Karel Čapek, en la que precisamente se advertía de la amenaza de los fascismos y el nazismo, y también ofrecía conferencias en español en Radio Praga. Así que podemos pensar que el matrimonio compartía sus conocimientos de lengua española y sus colaboraciones con la radio, además del activismo contra el nazismo. Tras el soplo de un infiltrado en la resistencia, Víctor fue ejecutado en Alemania en febrero de 1945 y su mujer Irma sobrevivió en Praga hasta el año 1962. Sea quien fuere la que nos habla en esta grabación histórica, seguramente cualquiera de ellas habría firmado este discurso al mundo entero a través de Radio Praga y su saludo de despedida.
3: Termino hoy con muchos saludos de todas las mujeres checoslovacas para las mujeres de la América Latina y puedo asegurarles que damos prueba de nuestra simpatía estudiando con mucho gusto el castellano.
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0: Desde India a Chile, pasando por Argentina, Ecuador, Colombia, Uruguay y España, la edición de hoy de Cita con los oyentes es para desearnos feliz cumpleaños a nosotros mismos, con mensajes de apoyo de nuestros oyentes de todo el mundo. Y sus cartas las van a leer un histórico como Gonzalo Núñez y la última en subirse al barco, Elena Farías.
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5: Hola amigos, bienvenidos a una nueva edición de Cita con los oyentes. Esta vez muy, pero que muy especial, especialísima.
6: Exacto, estamos celebrando los 90 años de Radio Praga Internacional, que se cumplen hoy mismo. Una cifra redonda que amerita una hermosa celebración.
5: Así que por eso hemos preparado para ustedes un programa a tono. Y como tenemos mucho que cubrir, vamos directo a las cartas y saludos de nuestros oyentes que hemos recibido a raudales.
6: Buenos días, soy Tania López, vivo en Burgos y para mí Radio Praga es la forma de vincularme con Chequia. Estuve por primera vez en el año 2015 por una tesis que estudiaba el cine checo de la nueva ola.
5: Gracias a vosotros pude tener esta información accesible e integrarla en mi tesis, y os aseguro que fue información muy valiosa y de difícil acceso si no hubiera sido por vosotros.
6: Llegué a Praga, me puse a investigar y a aprender checo, pero mi nivel es bajo y gracias a Radio Praga pude informarme y conocer mucho más la cultura y la historia de este país.
5: Sigo viajando a Chequia, sigo intentando mantener el nivel de checo y os sigo escuchando para mantener ese vínculo. Este medio de comunicación es el vínculo más directo que tengo con Chequia y me encanta. Felices 90 años y que festejéis muchos más.
7: Mi nombre es Arturo Ochoa, ciudadano ecuatoriano residente en la República Checa. He sido testigo de todo el trabajo que realiza Radio Praga Internacional para mantenernos informados a toda la comunidad hispana aquí en la República Checa. Mi apoyo total a todo el personal, a la radio, y esperamos que nos sigan manteniendo informados en español a toda la comunidad hispana. Un saludo solidario y un abrazo fuerte por todo el trabajo que realizan, por todo el trabajo realizado y que esperamos que sigan continuando, que continúen apoyándonos y manteniéndonos informados a toda la comunidad aquí en la República Checa. Un abrazo solidario a todos ustedes.
6: Gracias, Arturo. Ojalá tengas mucho éxito en Chequia con tu empresa de chocolate ecuatoriano auténtico, ya que, como la radio, el chocolate es algo que todos necesitamos a diario.
5: Amigos de Radio Praga Internacional, les saluda Luis Gerardo Pérez Loyola desde Valle de Chalco, Solidaridad, Estado de México. Es un gusto volver a escribirles después de una larga ausencia de 2 años debido a que aún estaba cursando mis estudios.
6: Y ahora que ya terminé el curso, venía pensando si vuelvo a escribirles nuevamente, después de tanto tiempo. He vuelto a escuchar La Onda Corta. Pues como se sabe, varias emisoras que escuchaba antes ya desaparecieron y otras redujeron sus días y o horarios de emisión. Un ejemplo, ustedes.
5: Pues yo escuchaba todas las emisoras de día, tarde y noche, aún después de volver de trabajar las oía. Sí, es cierto. Me he alejado un poco de la escucha de la onda corta, pero no tanto. Y hoy que me acordé de ustedes, las empecé a volver a escribir nuevamente para saber cómo han estado en mi ausencia y qué es lo que ha pasado en su entorno.
6: En el caso de ustedes, Radio Praga Internacional, en plena celebración de sus 90 años en el aire, he escuchado a diario la crisis que están enfrentando, desde recortes presupuestales, de personal, hasta reducción de días de transmisión, y eso les afectó fuerte. Confirmo que aún los oigo, a pesar de los problemas que enfrentan.
5: Es un gusto volver a escribirles de nuevo tras un largo tiempo y espero, si Dios me presta vida, escribirles el siguiente mes. Muchas gracias y nos vemos pronto. Un saludo desde México. Se despide Luis Gerardo Pérez Loyola.
8: Un saludo desde Chile. Les habla Juan Carlos Miranda Duarte. Radio Praga es parte de nuestras vidas. Hay una historia detrás de todo esto. Y uno recuerda cuando era un niño, escuché por primera vez la radio. Y en ese momento era Radio Praga Checoslovaquia. Y a través de la onda corta, en un viejo receptor de válvulas, o como le decimos nosotros, a tubos, escuchaba las emisiones de la radio. Y uno se enteró de la existencia de la nación, de un país lejano a nosotros, pero nos dimos cuenta de su existencia, de la cultura, de la música, de la política, con la visión checa. Y sin duda es un país lindísimo, maravilloso, tan lejano a nosotros, pero sin duda era muy cercano a través de las ondas cortas. Hoy la tecnología ha avanzado mucho y ya se podrá escuchar a través de muchas plataformas, pero sin duda la radio sigue siendo importante para todos nosotros. Siempre se dice que las nuevas tecnologías tal vez la puedan desplazar. Se habló también en su tiempo, cuando la televisión empezó masivamente, que la radio iba prácticamente a desaparecer. Pero no fue así. Aún continúa. Y esperemos que los que tengan que tomar las decisiones apuesten por una radio que siga y que se multiplique a través de las nuevas plataformas. Pero todos son, digamos, decisiones de futuro que se deberían tomar. Esperemos que los recortes presupuestarios que siempre están presentes en toda organización no llegue a la radio y sobre todo a las emisiones internacionales de Radio Praga. Esperemos que los que están ahí dentro de la dirección de la radio puedan defender eso siempre y sean capaces de luchar fuertemente para que la radio no desaparezca. Así que vaya para todos ustedes un gran saludo de un chileno, deseándole lo mejor también por la cantidad de años sumados de emisiones al mundo.
6: Amigos, qué alegría me da escribirles. Soy Luis Ignacio Moreira Giraldes, uruguayo. Hace muchos años que escucho Onda Corta, desde 1990, cuando tenía 17 años. Escuchaba Radio Praga cuando aún existía Checoslovaquia, y luego también.
5: Sé que en la década del 70, Enrique Rodríguez, un político uruguayo exiliado, tenía un programa desde Radio Praga en Onda Corta dirigida al Uruguay, que estaba en una dictadura militar.
6: Me encanta la radio, desde muy chico. Por suerte, trabajo en lo que amo. Soy jefe de operaciones de la Radio Pública del Uruguay. Los felicito por estos 90 años y por la excepcional serie que están haciendo. La estamos emitiendo en nuestro programa Radioactividades, que se dedica a historiar sobre la radio uruguaya e internacional.
5: Gracias por estar siempre ahí y por la magia que es la radio. ¡Viva la radio y viva Radio Praga Internacional! Abrazos desde Montevideo, Uruguay, Luis Ignacio Moreira Giraldes.
6: Amigos de Radio Praga, reciban un cordial saludo desde Bogotá, Colombia. Estas líneas tienen por objetivo saludarlos por el 90 aniversario de Radio Praga.
5: En especial, agradecer sus programas que recogen a través de la serie de Praga al Mundo 90 años en el aire. Realmente un excelente compendio sobre las ondas que ha emitido la emisora a lo largo del tiempo.
6: De antemano les agradezco su emisión vía Estados Unidos por onda corta a través de Radio Miami Internacional, que facilita recibir sus programas con buena calidad en la señal y en el audio. Su oyente en la distancia, Rafael Rodríguez, desde Bogotá, Colombia.
9: Buenos días. Os saluda Jordi Jiménez Zamora desde San Feliu de Llobregat, Barcelona. Os envío un abrazo afectuoso y os deseo toda la suerte del mundo para afrontar estos difíciles momentos que ponen en riesgo un trabajo excelente atesorado a lo largo de 90 años. Me gustaría acabar este llamado recordando unas palabras de la que también fue locutora de Radio Praga Internacional, la catalana Teresa Pàmies, y que en su libro Praga explicaba cómo registraron para esa misma radio, desde un hotel en la avenida Venceslao, las exequias del presidente de Checoslovaquia en 1957. Nada más. Os escuchamos y os acompañamos en la lejanía. Salud.
5: Radio Praga es una emisora que desde los tiempos del franquismo siempre fue muy querida por mí, por ser aire fresco, que llegaba a mi mente intoxicada por la rigidez de la propaganda franquista, nos dice el oyente español Juan Díez.
6: Checoslovaquia, hoy Chequia, siempre ha sido un estado y un pueblo muy interesante para mí. La perfecta organización de Radio Praga, que puede captar desde el principio, me hizo sentir mayor simpatía por los pueblos checos y un acercamiento mayor a Chequia, que conozco en profundidad desde hace años. ¡Feliz aniversario y abrazos! Se despide Juan Díez, desde Santander, España.
5: De mi mayor estima. No hace mucho que estoy suscrito a Radio Praga. Es una ciudad que conocí en la Semana Santa del año 2000 y me encantó, nos cuenta este oyente argentino, Daniel Visiglio.
6: Me hubiera gustado poder recorrerla totalmente, pero solo teníamos 3 días disponibles para hacerlo. Dada la época en que fuimos, nos costó encontrar alojamiento y terminamos en una casa familiar con una extraña pecera de diminutos caracoles.
5: Desde entonces me interesa saber de la ciudad y su cultura. Conocí a sus artistas como Izri Korn, Josef Zima, Milan Hladil, Irina Bogdalova, Karel Gott, Nadia Urbankova y tantos otros.
6: Y me suscribí al newsletter de Radio Praga, porque me gusta estar informado. Uno de mis youtubers favoritos, Solo Fonseca, está radicado en Praga, o sea que hay muchas coincidencias.
5: Un fuerte abrazo desde Buenos Aires, Argentina, para todos los que hacen Radio Praga Internacional, especialmente en este 90 aniversario. Daniel Eugenio Visiglio.
6: Y para finalizar, queremos resaltar la hermosa carta que nos ha enviado desde Bhilai, India, el oyente Anand Mohan, quien tiene un club de oyentes de onda corta en esa ciudad.
5: Anand, junto con felicitarnos por nuestro redondo aniversario, nos ha enviado una serie de souvenirs muy pintorescos que demuestran su nexo con Radio Praga Internacional y con el diexismo, que es la acción de escuchar radioemisoras lejanas, exóticas y hasta desconocidas, como lo somos nosotros para él.
6: Muchas gracias, Anand. Muchas gracias a nuestros oyentes por los saludos. Disculpa si no pudimos incluirlos a todos y sigan escribiendo.
5: Un saludo cordial y hasta la próxima cita con los oyentes. Muchas gracias.
0: Y sin más, nos despedimos agradeciéndoles muy especialmente en este aniversario a todos ustedes, queridos oyentes. Que cumplamos todos juntos 90 años más.

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2: Radio Praga Internacional comenzó sus emisiones al exterior hace justo 90 años, un 31 de agosto de 1936. En realidad, como saben, llevamos celebrándolo todo el año y hemos dedicado un podcast estupendo de 8 capítulos de media hora sobre la historia de esta emisora. Se llama De Praga al Mundo, 90 años en el aire, y lo pueden escuchar ahora y siempre a través de nuestra web. Hoy, entonces, vamos a comenzar esta media hora de especial por el aniversario con una grabación inédita que nunca hemos publicado antes. Se trata de la más antigua conservada en español, una conferencia sobre la situación de la mujer en Checoslovaquia en el año 1938, grabada, además, después de los acuerdos de Múnich, que suponían la ocupación del país por la Alemania nazi. Después de este interesantísimo material histórico, como es un cumpleaños, lo queremos celebrar, por supuesto, con todos ustedes. Por lo que la segunda parte de la emisión la dedicamos a una nueva cita con los oyentes, con los mensajes, tanto en texto como en audio, que nos han estado enviando en los últimos días, pero también semanas. Y antes de empezar, les recordamos de nuevo que si quieren recibir una tarjeta QSL especial del 90 aniversario, nos pueden mandar un informe de recepción o también mandaremos varias de estas tarjetas entre quienes nos escriban en los comentarios de un post que hemos publicado en Facebook al respecto, desde donde nos escuchan. Les mandamos un fuerte abrazo a todos ustedes que nos siguen y nos apoyan. Esperamos que disfruten de este programa que empezamos, eso sí, como siempre, con las noticias del día con Juan Mutoni.
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0: El presidente checo Petr Pavel no considera necesario retirar la demanda competencial presentada ante el Tribunal Constitucional por el conflicto con el gobierno sobre su participación en la cumbre de la OTAN. Pavel aseguró durante una entrevista con CNN Prima News que quiere esperar a que el tribunal aclare las competencias del presidente y del ejecutivo. La demanda se produjo después de que el gobierno no contara inicialmente con el presidente en la delegación para la cumbre de julio, aunque finalmente tuvo que incluirlo tras una medida cautelar del tribunal. El ministro de Relaciones Exteriores y líder de automovilistas, Peter Matzinka, había pedido a Pavel que retirara la demanda como condición para mejorar la cooperación con el gobierno en política exterior. El presidente, sin embargo, considera que las declaraciones de Matzinka no representan la posición del Ejecutivo y afirmó que la demanda no fue presentada para perjudicar al gobierno, sino ante la imposibilidad de alcanzar un acuerdo sobre las competencias de ambas partes. El primer ministro checo, Andrej Babiš, criticó a los servicios de inteligencia checos por no haber informado al gobierno a tiempo sobre una campaña de desinformación relacionada con supuestas reivindicaciones territoriales de Polonia frente a Chequia. Babiš hizo este reproche durante una reunión extraordinaria del Consejo de Seguridad del Estado celebrada y posteriormente habló del asunto con la televisión checa durante un acto abierto al público en el jardín de la Villa Kramář. Babiš explicó que se enteró por los medios de la existencia de un perfil falso del embajador checo en Polonia que formaba parte de una campaña destinada a crear la impresión de que Polonia pretendía hacerse con parte del territorio checo. El primer ministro afirmó que las autoridades recibieron la información de los servicios de inteligencia demasiado tarde o no la recibieron directamente. Añadió que la reunión del Consejo de Seguridad del Estado también abordó los ciberataques, aunque no quiso ofrecer más detalles debido al carácter secreto de la sesión. La campaña utilizó también una página web falsificada de la radio checa. La economía checa creció el año pasado un 2,6% frente al 1,5% de media en la Unión Europea, pero al mismo tiempo aumentó significativamente el endeudamiento del Estado. La deuda pública superó los 145 mil millones de euros, mientras que los gastos en intereses ascendieron a casi 3.900 millones de euros. El presupuesto estatal terminó con un déficit de unos 11.500 millones de euros, casi 2.000 millones más de lo previsto. Además, se advirtió de varios problemas que amenazan la competitividad futura del país, entre ellos la baja productividad laboral, el elevado consumo energético y el envejecimiento de la población. Además, también se señaló que el crecimiento se debió principalmente al aumento del consumo de los hogares y de las horas trabajadas, más que a una mejora de la productividad. Los auditores también criticaron la eficacia de algunas inversiones estatales. El transporte recibió el año pasado unos 5.000 113 millones de euros, pero, según los organismos controladores, los resultados esperados aún no se han alcanzado. Y estas han sido las noticias del día en Radio Praga Internacional.
1: La grabación más antigua que se conserva de Radio Praga en español es, curiosamente, sobre la situación de la mujer en Checoslovaquia en 1938. Irma Kaufmanova se refería a los logros en esta materia tras los dramáticos acuerdos de Múnich que suponían la ocupación del país por la Alemania nazi.
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1: Radio Praga Internacional cumple 90 años este 31 de agosto del inicio de sus transmisiones al exterior en varias lenguas por onda corta, en lo que fue una emisora pionera. Las emisiones en español comenzaron un año después, en 1937. Por desgracia, diversas vicisitudes provocaron que no hayan llegado hasta el día de hoy demasiadas grabaciones antiguas, ni en español ni en cualquier otro idioma. La grabación más antigua en lengua castellana llama la atención no solo por su antigüedad, de 1938, sino por su contenido, que es totalmente actual. Radio Praga surgió como una herramienta de la moderna y democrática Checoslovaquia frente a la propaganda de la cada vez más fuerte amenaza de los fascismos y, en concreto, de la vecina Alemania nazi. En Checoslovaquia, donde el propio presidente y fundador Tomáš Garrigue Masaryk adoptó como primer apellido el de su mujer, Charlotte Garrigue, y siempre animó a que entraran las mujeres en política, el derecho a voto lo obtuvieron desde el principio en el nuevo Estado y lo pudieron ejercer por primera vez en las votaciones municipales de 1919, años, o más bien décadas antes que en cualquier país de habla hispana, al que se dirigía Irma Kaufmanova en su exposición, que sin embargo se empezó refiriendo al trágico momento que estaba viviendo Checoslovaquia ante la inminente ocupación nazi.
3: No hace ni siquiera un año que los habitantes de los países lejanos han sabido nada o muy poco de la existencia de la República Checoslovaca. Hace algunos meses que la prensa internacional empezaba a ocuparse del problema checoslovaco y ahora hace solamente algunas semanas que nuestro pequeño país se encuentra en el centro del interés mundial. Todos los periódicos publican artículos sobre la situación política y económica de nuestro país, se discutan muchos problemas nuevos, se habla de los políticos y de muchas otras cosas, de manera que nuestros amigos ultramarinos ya son bastante bien informados sobre los asuntos de nuestro país.
1: La grabación pone de relieve los derechos logrados por las mujeres en aquella Checoslovaquia, que tras los acuerdos de Múnich, también conocidos como la vergüenza de Múnich, Francia y Gran Bretaña habían dejado a merced de Hitler sin contar ni con la opinión checoslovaca, que solo pudo asistir a las negociaciones como observadora. El futuro pintaba oscuro ante el avance del totalitarismo. Irma Kaufmanova destacaba valores democráticos básicos en el país como eran los derechos de la mujer.
3: Las mujeres checoslovacas han demostrado en los últimos días pasados que son dignas de todos los derechos y ventajas que un gobierno democrático de un Estado moderno les ha concedido. Teniendo los mismos derechos que los hombres en los tristes días recién pasados, han manifestado que están conscientes de los deberes que la igualdad de los derechos impone a ellas. Como los hombres, todas las mujeres estuvieron en su sitio cumpliendo su deber de todos sus esfuerzos. No fue cosa fácil. Hemos pasado unos días inolvidables para toda la vida, unos días que fueron una prueba de nervios para todos y especialmente para las mujeres madres. No hay palabras para expresar la angustia de la guerra, pero tampoco se puede expresar en palabras la decepción después de la solución. Pero la vida continúa pasando y también nuestras mujeres han vuelto a empezar su trabajo cotidiano.
1: Porque las mujeres checoslovacas ya estaban plenamente incluidas en el mercado laboral, proseguía Kaufmanova.
3: La mujer checoslovaca ha logrado atener su posición en todas las ramas de vida pública. Tenemos buenas médicas, abogadas, profesoras, arquitectas, empleadas. Ya se puede decir que no hay una profesión donde la mujer no hubiera alcanzado éxitos notables. Pero no se puede decir que les ha adquirido sin trabajo duro. Las mujeres tienen que trabajar mucho para vencer los prejuicios que por todas partes son los mismos. Ellas tienen siempre que demostrar, cuando han escogido una profesión hasta ahora reservada a los hombres, que es solamente por el talento y cualidades extraordinarias que pueden ocupar tal profesión. Las mujeres checoslovacas tienen el derecho activo y pasivo de votar. Ellas tienen los mismos derechos que los hombres y por eso casi todas las profesiones están abiertas también para ellas. Es muy natural que la mujer escoge su profesión según su talento, que muchas veces es muy notable, y no es tan raro que una estudiante pase todos los exámenes con el mejor éxito.
1: Si a día de hoy siguen existiendo prejuicios, imaginen, hace 90 años. En Checoslovaquia, por supuesto, también lo sabía, y las mujeres tenían que derribar aún muchas barreras. Irma Kaufmanova se refería en su discurso a la armonización de la vida laboral y la familiar para las mujeres.
3: De reunir esas dos obligaciones es un problema resuelto por sí mismo. Las mujeres inteligentes han demostrado capacidad para abarcar ambas las funciones y ya no se puede decir que las mujeres valientes en la vida pública sean malas esposas o malas madres. Al contrario, sus casas son bien dirigidas y sus hijos bien educados. También las mujeres sin profesión propia no se ocupan solamente de la casa. En general, la mujer checoslovaca es sobre todo una buena compañera de su esposo. Y un comerciante, un artesano, un campesino, por ejemplo, y otros, tienen en sus mujeres un apoyo inapreciable. Que las mujeres checoslovacas son también buenas madres no es necesario de acentuar particularmente, porque pienso que las madres de todo el mundo son las mismas.
1: El mérito de los derechos de la mujer en Checoslovaquia no era, por supuesto, solo mérito del talante progresista de Masaryk. Hay que destacar, por supuesto, a figuras como Františka Plamínková, que desde finales del siglo XIX comenzó una lucha que la convirtió en referente no solo en Checoslovaquia, sino en todo el mundo. En 1938 llegó a escribir una carta abierta a Hitler en defensa del presidente Eduard Beneš y la independencia checoslovaca. Tanta valentía y compromiso terminaron mal. Tras varias detenciones, desde 1939 fue fusilada por los ocupantes en Praga en el 42. Parecido destino aguardaba a una de sus discípulas en la lucha por la igualdad, Milada Horáková, que si bien sobrevivió al nazismo, no así a los primeros años del comunismo en la Checoslovaquia estalinista. Sin nombrarlas, a ellas y a muchas otras se refería también Kaufmanova.
3: Una mención especial merecen también nuestras mujeres que se han dedicado a la vida política y a las cuales las mujeres checoslovacas deben mucho de sus privilegios. Estas mujeres tenían que luchar mucho antes de haber logrado a vencer los prejuicios y el éxito final no ha faltado. Las mujeres checoslovacas pueden vanagloriarse de una escritora del principio del siglo pasado, manifestaba en sus obras la necesidad de la liberación completa de la mujer. Además, ha escrito la obra más popular, no solamente de su época, sino de toda la literatura checoslovaca de todos los tiempos. Esta obra está traducida al castellano. Su título es La abuela. La escritora se llama Božena Němcová. Nuestra época también produce escritoras de valor, cuyas obras merecerían de ser traducidas al castellano.
1: Por desgracia, es probable que a la propia Irma Kaufmanova el nazismo también le deparara un destino cruel. Y decimos solo que es probable, porque lamentablemente no tenemos certeza de quién era esta Irma Kaufmanova. Por el archivo de la Radio Checa sabemos que fue invitada a dar esta conferencia sobre las mujeres, que un día más tarde repitió también en checo, pero no era una empleada de la emisora, por lo que no hay más datos sobre ella. Según informaciones de la época, por entonces había al menos dos mujeres, llamadas Irma Kaufmanova, en Praga. Una de ellas formó parte de un transporte al campo de concentración de Terezín en el 41, desde donde unos meses más tarde salió en otro hacia el campo de exterminio de Lublin Majdanek, en el que murió con 52 años. Aunque casi con toda probabilidad la que nos sigue hablando ahora, casi 90 años después, es otra Irma Kaufmanova, la mujer del conocido doctor Víctor Kaufmann, famoso por su actividad en la resistencia, en la que también participó su hermana, la escritora Heda Kaufmanova, y su esposa Irma. Víctor fue quien primero tradujo al español La enfermedad blanca, de Karel Čapek, en la que precisamente se advertía de la amenaza de los fascismos y el nazismo, y también ofrecía conferencias en español en Radio Praga. Así que podemos pensar que el matrimonio compartía sus conocimientos de lengua española y sus colaboraciones con la radio, además del activismo contra el nazismo. Tras el soplo de un infiltrado en la resistencia, Víctor fue ejecutado en Alemania en febrero de 1945 y su mujer Irma sobrevivió en Praga hasta el año 1962. Sea quien fuere la que nos habla en esta grabación histórica, seguramente cualquiera de ellas habría firmado este discurso al mundo entero a través de Radio Praga y su saludo de despedida.
3: Termino hoy con muchos saludos de todas las mujeres checoslovacas, para las mujeres de la América Latina, y puedo asegurarles que damos prueba de nuestra simpatía estudiando con mucho gusto el castellano.
2: 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La conferencia de la señora Irma Kaufmanová, la situación de la mujer en Checoslovaquia, terminada.
1: Desde India a Chile, pasando por Argentina, Ecuador, Colombia, Uruguay y España. La edición de hoy de Cita con los oyentes es para desearnos feliz cumpleaños a nosotros mismos, con mensajes de apoyo de nuestros oyentes de todo el mundo. Y sus cartas las van a leer un histórico como Gonzalo Núñez y la última en subirse al barco, Elena Farías.
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5: Hola amigos, bienvenidos a una nueva edición de Cita con los oyentes. Esta vez muy, pero que muy especial, especialísima.
6: Exacto, estamos celebrando los 90 años de Radio Praga Internacional, que se cumplen hoy mismo. Una cifra redonda que amerita una hermosa celebración.
5: Así que por eso hemos preparado para ustedes un programa a tono. Y como tenemos mucho que cubrir, vamos directo a las cartas y saludos de nuestros oyentes que hemos recibido a raudales.
6: Buenos días, soy Tania López, vivo en Burgos y para mí Radio Praga es la forma de vincularme con Chequia. Estuve por primera vez en el año 2015 por una tesis que estudiaba el cine checo de la nueva ola.
5: Gracias a vosotros pude tener esta información accesible e integrarla en mi tesis, y os aseguro que fue información muy valiosa y de difícil acceso si no hubiera sido por vosotros.
6: Llegué a Praga, me puse a investigar y a aprender checo, pero mi nivel es bajo y gracias a Radio Praga pude informarme y conocer mucho más la cultura y la historia de este país.
5: Sigo viajando a Chequia, sigo intentando mantener el nivel de checo y os sigo escuchando para mantener ese vínculo. Este medio de comunicación es el vínculo más directo que tengo con Chequia y me encanta. Felices 90 años y que festejéis muchos más.
7: Mi nombre es Arturo Ochoa, ciudadano ecuatoriano residente en la República Checa. He sido testigo de todo el trabajo que realiza Radio Praga Internacional para mantenernos informados a toda la comunidad hispana aquí en la República Checa. Mi apoyo total a todo el personal, a la radio, y esperamos que nos sigan manteniendo informados en español a toda la comunidad hispana. Un saludo solidario y un abrazo fuerte por todo el trabajo que realizan, por todo el trabajo realizado y que esperamos que sigan continuando, que continúen apoyándonos y manteniéndonos informados a toda la comunidad aquí en la República Checa. Un abrazo solidario a todos ustedes.
6: Gracias, Arturo. Ojalá tengas mucho éxito en Chequia con tu empresa de chocolate ecuatoriano auténtico, ya que, como la radio, el chocolate es algo que todos necesitamos a diario.
5: Amigos de Radio Praga Internacional, les saluda Luis Gerardo Pérez Loyola desde Valle de Chalco, Solidaridad, Estado de México. Es un gusto volver a escribirles después de una larga ausencia de 2 años debido a que aún estaba cursando mis estudios.
6: Y ahora que ya terminé el curso, venía pensando si vuelvo a escribirles nuevamente, después de tanto tiempo. He vuelto a escuchar la onda corta, pues como se sabe, varias emisoras que escuchaba antes ya desaparecieron y otras redujeron sus días y o horarios de emisión. Un ejemplo, ustedes.
5: Pues yo escuchaba todas las emisoras de día, tarde y noche, aún después de volver de trabajar las oía. Sí, es cierto. Me he alejado un poco de la escucha de la onda corta, pero no tanto. Y hoy que me acordé de ustedes, las empecé a volver a escribir nuevamente para saber cómo han estado en mi ausencia y qué es lo que ha pasado en su entorno.
6: En el caso de ustedes, Radio Praga Internacional, en plena celebración de sus 90 años en el aire, he escuchado a diario la crisis que están enfrentando, desde recortes presupuestales, de personal, hasta reducción de días de transmisión. Y eso les afectó fuerte. Confirmo que aún los oigo, a pesar de los problemas que enfrentan.
5: Es un gusto volver a escribirles de nuevo tras un largo tiempo y espero, si Dios me presta vida, escribirles el siguiente mes. Muchas gracias y nos vemos pronto. Un saludo desde México. Se despide Luis Gerardo Pérez Loyola.
8: Un saludo desde Chile. Les habla Juan Carlos Miranda Duarte. Radio Praga es parte de nuestras vidas. Hay una historia detrás de todo esto. Y uno recuerda cuando era un niño, escuché por primera vez la radio, y en ese momento era Radio Praga Checoslovaquia, y a través de la onda corta, en un viejo receptor de válvulas, o como le decimos nosotros, a tubos, escuchaba las emisiones de la radio. Y uno se enteró de la existencia de la nación, de un país lejano a nosotros, pero nos dimos cuenta de su existencia, de la cultura, de la música, de la política, con la visión checa. Y sin duda es un país lindísimo, maravilloso, tan lejano a nosotros, pero sin duda era muy cercano a través de las ondas cortas. Hoy la tecnología ha avanzado mucho y ya se podrá escuchar a través de muchas plataformas, pero sin duda la radio sigue siendo importante para todos nosotros. Siempre se dice que las nuevas tecnologías tal vez la puedan desplazar. Se habló también en su tiempo, cuando la televisión empezó masivamente, que la radio iba prácticamente a desaparecer. Pero no fue así. Aún continúa. Y esperemos que los que tengan que tomar las decisiones apuesten por una radio que siga y que se multiplique a través de las nuevas plataformas. Pero todos son, digamos, decisiones de futuro que se debían tomar. Esperemos que los recortes presupuestarios que siempre están presentes en toda organización no llegue a la radio y sobre todo a las emisiones internacionales de Radio Praga. Esperemos que los que están ahí dentro de la dirección de la radio puedan defender eso siempre y sean capaces de luchar fuertemente para que la radio no desaparezca. Así que vaya para todos ustedes un gran saludo de un chileno, deseándole lo mejor también por la cantidad de años sumados de emisiones al mundo.
6: Amigos, qué alegría me da escribirles. Soy Luis Ignacio Moreira Giraldes, uruguayo. Hace muchos años que escucho Onda Corta, desde 1990, cuando tenía 17 años. Escuchaba Radio Praga cuando aún existía Checoslovaquia, y luego también.
5: Sé que en la década del 70, Enrique Rodríguez, un político uruguayo exiliado, tenía un programa desde Radio Praga en Onda Corta dirigida al Uruguay, que estaba en una dictadura militar.
6: Me encanta la radio, desde muy chico. Por suerte, trabajo en lo que amo. Soy jefe de operaciones de la Radio Pública del Uruguay. Los felicito por estos 90 años y por la excepcional serie que están haciendo. La estamos emitiendo en nuestro programa Radioactividades, que se dedica a historiar sobre la radio uruguaya e internacional.
5: Gracias por estar siempre ahí y por la magia que es la radio. ¡Viva la radio y viva Radio Praga Internacional! Abrazos desde Montevideo, Uruguay, Luis Ignacio Moreira Giraldes.
6: Amigos de Radio Praga, reciban un cordial saludo desde Bogotá, Colombia. Estas líneas tienen por objetivo saludarlos por el 90 aniversario de Radio Praga.
5: En especial, agradecer sus programas que recogen a través de la serie de Praga al Mundo 90 años en el aire. Realmente un excelente compendio sobre las ondas que ha emitido la emisora a lo largo del tiempo.
6: De antemano les agradezco su emisión vía Estados Unidos por onda corta a través de Radio Miami Internacional, que facilita recibir sus programas con buena calidad en la señal y en el audio. Su oyente en la distancia, Rafael Rodríguez, desde Bogotá, Colombia.
9: Buenos días. Os saluda Jordi Jiménez Zamora desde San Feliu de Llobregat, Barcelona. Os envío un abrazo afectuoso y os deseo toda la suerte del mundo para afrontar estos difíciles momentos que ponen en riesgo un trabajo excelente atesorado a lo largo de 90 años. Me gustaría acabar este llamado recordando unas palabras de la que también fue locutora de Radio Praga Internacional, la catalana Teresa Pàmies, y que en su libro Praga explicaba cómo registraron para esa misma radio desde un hotel en la avenida Venceslao las exequias del presidente de Checoslovaquia en 1957. Nada más. Os escuchamos y os acompañamos en la lejanía. Salud.
5: Radio Praga es una emisora que desde los tiempos del franquismo siempre fue muy querida por mí por ser aire fresco, que llegaba a mi mente intoxicada por la rigidez de la propaganda franquista, nos dice el oyente español Juan Díez.
6: Checoslovaquia, hoy Chequia, siempre ha sido un estado y un pueblo muy interesante para mí. La perfecta organización de Radio Praga, que puede captar desde el principio, me hizo sentir mayor simpatía por los pueblos checos y un acercamiento mayor a Chequia, que conozco en profundidad desde hace años. Feliz aniversario y abrazos. Se despide Juan Díez, desde Santander, España.
5: De mi mayor estima, no hace mucho que estoy suscrito a Radio Praga. Es una ciudad que conocí en la Semana Santa del año 2000 y me encantó, nos cuenta este oyente argentino, Daniel Visiglio.
6: Me hubiera gustado poder recorrerla totalmente, pero solo teníamos 3 días disponibles para hacerlo. Dada la época en que fuimos, nos costó encontrar alojamiento y terminamos en una casa familiar con una extraña pecera de diminutos caracoles.
5: Desde entonces me interesa saber de la ciudad y su cultura. Conocí a sus artistas como Jiří Korn, Josef Zima, Milan Hladil, Irina Bogdalova, Karel Gott, Nadia Urbankova y tantos otros.
6: Y me suscribí al newsletter de Radio Praga porque me gusta estar informado. Uno de mis youtubers favoritos, Solo Fonseca, está radicado en Praga, o sea que hay muchas coincidencias.
5: Un fuerte abrazo desde Buenos Aires, Argentina, para todos los que hacen Radio Praga Internacional, especialmente en este 90 aniversario. Daniel Eugenio Visiglio.
6: Y para finalizar, queremos resaltar la hermosa carta que nos ha enviado desde Bhilai, India, el oyente Anand Mohan, quien tiene un club de oyentes de onda corta en esa ciudad.
5: Anand, junto con felicitarnos por nuestro redondo aniversario, nos ha enviado una serie de souvenirs muy pintorescos que demuestran su nexo con Radio Praga Internacional y con el diexismo, que es la acción de escuchar radioemisoras lejanas, exóticas y hasta desconocidas, como lo somos nosotros para él.
6: Muchas gracias, Anand. Muchas gracias a nuestros oyentes por los saludos. Disculpa si no pudimos incluirlos a todos y sigan escribiendo.
5: Un saludo cordial y hasta la próxima cita con los oyentes. Muchas gracias.
1: Y sin más, nos despedimos agradeciéndoles muy especialmente en este aniversario a todos ustedes, queridos oyentes. Que cumplamos todos juntos 90 años más.

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3: Radio Praga Internacional comenzó sus emisiones al exterior hace justo 90 años, un 31 de agosto de 1936. En realidad, como saben, llevamos celebrándolo todo el año y hemos dedicado un podcast estupendo de 8 capítulos de media hora sobre la historia de esta emisora. Se llama De Praga al Mundo, 90 años en el aire, y lo pueden escuchar ahora y siempre a través de nuestra web. Hoy, entonces, vamos a comenzar esta media hora de especial por el aniversario con una grabación inédita que nunca hemos publicado antes. Se trata de la más antigua conservada en español, una conferencia sobre la situación de la mujer en Checoslovaquia en el año 1938, grabada, además, después de los acuerdos de Múnich, que suponían la ocupación del país por la Alemania nazi. Después de este interesantísimo material histórico, como es un cumpleaños, lo queremos celebrar, por supuesto, con todos ustedes. Por lo que la segunda parte de la emisión la dedicamos a una nueva cita con los oyentes, con los mensajes, tanto en texto como en audio, que nos han estado enviando en los últimos días, pero también semanas. Y antes de empezar, les recordamos de nuevo que si quieren recibir una tarjeta QSL especial del 90 aniversario, nos pueden mandar un informe de recepción o también mandaremos varias de estas tarjetas entre quienes nos escriban en los comentarios de un post que hemos publicado en Facebook al respecto, desde donde nos escuchan. Les mandamos un fuerte abrazo a todos ustedes que nos siguen y nos apoyan. Esperamos que disfruten de este programa que empezamos, eso sí, como siempre, con las noticias del día con Juan Mutoni.
4: Noticias. El presidente checo Petr Pavel no considera necesario retirar la demanda competencial presentada ante el Tribunal Constitucional por el conflicto con el gobierno sobre su participación en la cumbre de la OTAN. Pavel aseguró durante una entrevista con CNN Prima News que quiere esperar a que el tribunal aclare las competencias del presidente y del ejecutivo. La demanda se produjo después de que el gobierno no contara inicialmente con el presidente en la delegación para la cumbre de julio, aunque finalmente tuvo que incluirlo tras una medida cautelar del tribunal. El ministro de Relaciones Exteriores y líder de automovilistas, Peter Matzinka, había pedido a Pavel que retirara la demanda como condición para mejorar la cooperación con el gobierno en política exterior. El presidente, sin embargo, considera que las declaraciones de Matzinka no representan la posición del Ejecutivo y afirmó que la demanda no fue presentada para perjudicar al gobierno, sino ante la imposibilidad de alcanzar un acuerdo sobre las competencias de ambas partes. El primer ministro